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Esta es la hora exacta en Radio Santa Fe. Son las 7 de la noche y 37 minutos.

Esta es la hora exacta en Radio Santa Fe. Son las 7 de la noche y 48 minutos.

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1: Esta es la hora exacta en Radio Santa Fe. Son las 8 de la noche y 2 minutos.
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Esta es la hora exacta en Radio Santa Fe. Son las 8 de la noche y 19 minutos.

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0: Esta es la hora exacta en Radio Santa Fe. Son las 8 de la noche y 41 minutos.
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0: Esta es la hora exacta en Radio Santa Fe. Son las 8 de la noche y 54 minutos.
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2: Esta es la hora exacta en Radio Santa Fe. Son las 9:03.
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Esta es la hora exacta en Radio Santa Fe. Son las 9 de la noche y 17 minutos. 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

0: Esta es la hora exacta en Radio Santa Fe. Son las 9 de la noche y 33 minutos.
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0: Esta es la hora exacta en Radio Santa Fe. Son las 9 de la noche y 50 minutos.
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6: Esta es la hora exacta en Radio Santa Fe. Son las 10 de la noche y 2 minutos.
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Esta es la hora exacta en Radio Santa Fe. Son las 10 de la noche y 17 minutos. 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

0: Esta es la hora exacta en Radio Santa Fe. Son las 10 de la noche y 34 minutos.
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Esta es la hora exacta en Radio Santa Fe. Son las 10 de la noche y 50 minutos.

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0: Esta es la hora exacta en Radio Santa Fe. Son las 11 de la noche y 3 minutos.
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Esta es la hora exacta en Radio Santa Fe. Son las 11 de la noche y 17 minutos. 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

0: Esta es la hora exacta en Radio Santa Fe. Son las 11 de la noche y 35 minutos.
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Esta es la hora exacta en Radio Santa Fe. Son las 11 de la noche y 51 minutos.

0: Esta es la hora exacta en Radio Santa Fe. Son las 12 de la mañana y 2 minutos.
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0: Esta es la hora exacta en Radio Santa Fe. Son las 12 de la mañana y 34 minutos.
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Esta es la hora exacta en Radio Santa Fe. Son las 12 de la mañana y 51 minutos.

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2: Esta es la hora exacta en Radio Santa Fe. Es la 1:03 a.m.
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Esta es la hora exacta en Radio Santa Fe. Es la 1:17. 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

0: Esta es la hora exacta en Radio Santa Fe. Es la 1:33 de la mañana.
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0: Esta es la hora exacta en Radio Santa Fe. Es la 1:45.
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3: Esta es la hora exacta en Radio Santa Fe.
4: Son las 2 de la mañana y 3 minutos.
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5: La Torre Colpatria es un rascacielos situado en Bogotá, en el sector de Las Nieves. Su zona comercial constituye una prolongación del Centro Internacional de la ciudad. Posee un mirador desde el cual se puede observar la imponente capital de la República.
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Esta es la hora exacta en Radio Santa Fe. Son las 2 de la mañana y 16 minutos. 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

0: Esta es la hora exacta en Radio Santa Fe. Son las 2 de la mañana y 31 minutos.
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0: Esta es la hora exacta en Radio Santa Fe. Son las 2 de la mañana y 47 minutos.
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3: El actual comandante de la Policía Metropolitana de la capital del Valle del Cauca, general Herbert Benavides, alias Juliet, al parecer y con el análisis de inteligencia que ustedes desplegaron por toda la área metropolitana, tendría relaciones o intenciones personales.
4: Juliet estaba fingiendo que estaba embarazada, entonces ella accede a los sitios pues donde normalmente van las mujeres que están en estado de gestación, allí a través de engaños, se gana la confianza de María Camila, y precisamente el día de la desaparición y del rapto de María Camila, ella es precisamente la que se ofrece y la transporta hacia la entidad de salud donde tendría un control prenatal. Posterior de salir de ese control, pues es que la transporta hacia el lugar donde pues se presentaron los hechos que hoy dan cuenta que fue donde se realizó el crimen.
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6: Esta es la hora exacta en Radio Santa Fe. Son las 3 de la mañana y 4 minutos.
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3: Doctor Miguel Uribe.
7: Él no tiene límites con tal de lograr lo que él quiere.
3: Francisco Bernate, abogado penalista.
8: Tendría que renunciar a su condición de jefe de Estado en nuestro país.
3: Doctor Enrique Gómez, ¿qué era lo que pretendía este comité?
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Esta es la hora exacta en Radio Santa Fe. Son las 3 de la mañana y 20 minutos. 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

0: Esta es la hora exacta en Radio Santa Fe. Son las 3 de la mañana y 44 minutos.
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0: Esta es la hora exacta en Radio Santa Fe. Son las 3 de la mañana y 56 minutos.
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2: Esta es la hora exacta en Radio Santa Fe. Son las 4 de la mañana y 4 minutos.
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Esta es la hora exacta en Radio Santa Fe. Son las 4 de la mañana y 17 minutos. 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

0: Esta es la hora exacta en Radio Santa Fe. Son las 4 de la mañana y 33 minutos.
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1: Muy queridos oyentes de Radio Santa Fe y seguidores de los Caballeros de la Virgen, es un grato placer encontrarnos para rezar juntos el Santo Rosario y colocar todas nuestras intenciones en manos de la Santísima Virgen María. En este momento pueden colocar sus intenciones.
2: En el nombre del Padre, y del Hijo, y del Espíritu Santo. Amén. Misterios gozosos. En el primer misterio gozoso contemplamos
1: la triunfante resurrección de nuestro Señor Jesucristo. Santo Padre nuestro que estás en el cielo, santificado sea tu nombre.
3: Venga a nosotros tu reino, hágase tu voluntad en la tierra como en el cielo.
4: Danos hoy nuestro pan de cada día, perdona nuestras ofensas, como también nosotros perdonamos a los que nos ofenden. No nos dejes caer en la tentación y líbranos del mal. Amén.
5: Dios te salve María, llena eres de gracia, el Señor es contigo. Bendita tú eres entre todas las mujeres, y bendito es el fruto de tu vientre Jesús.
6: Santa María, Madre de Dios, ruega por nosotros pecadores, ahora y en la hora de nuestra muerte. Amén.
5: Dios te salve María, llena eres de gracia, el Señor es contigo. Bendita tú eres entre todas las mujeres, y bendito es el fruto de tu vientre, Jesús.
6: Santa María, Madre de Dios, ruega por nosotros pecadores, ahora y en la hora de nuestra muerte. Amén.
5: Dios te salve María, llena eres de gracia, el Señor es contigo. Bendita tú eres entre todas las mujeres, y bendito es el fruto de tu vientre, Jesús.
6: Santa María, Madre de Dios, ruega por nosotros pecadores, ahora y en la hora de nuestra muerte. Amén.
5: Dios te salve María, llena eres de gracia, el Señor es contigo. Bendita tú eres entre todas las mujeres, y bendito es el fruto de tu vientre, Jesús.
6: Santa María, Madre de Dios, ruega por nosotros pecadores, ahora y en la hora de nuestra muerte. Amén.
5: Dios te salve María, llena eres de gracia, el Señor es contigo. Bendita tú eres entre todas las mujeres, y bendito es el fruto de tu vientre, Jesús.
6: Santa María, Madre de Dios, ruega por nosotros pecadores, ahora y en la hora de nuestra muerte. Amén.
5: Dios te salve María, llena eres de gracia, el Señor es contigo. Bendita tú eres entre todas las mujeres, y bendito es el fruto de tu vientre, Jesús.
6: Santa María, Madre de Dios, ruega por nosotros pecadores, ahora y en la hora de nuestra muerte. Amén.
5: Dios te salve María, llena eres de gracia, el Señor es contigo. Bendita tú eres entre todas las mujeres, y bendito es el fruto de tu vientre, Jesús.
6: Santa María, Madre de Dios, ruega por nosotros pecadores, ahora y en la hora de nuestra muerte. Amén.
5: Dios te salve María, llena eres de gracia, el Señor es contigo. Bendita tú eres entre todas las mujeres, y bendito es el fruto de tu vientre, Jesús.
6: Santa María, Madre de Dios, ruega por nosotros pecadores, ahora y en la hora de nuestra muerte. Amén.
5: Dios te salve María, llena eres de gracia, el Señor es contigo. Bendita tú eres entre todas las mujeres, y bendito es el fruto de tu vientre, Jesús.
6: Santa María, Madre de Dios, ruega por nosotros pecadores, ahora y en la hora de nuestra muerte. Amén.
5: Dios te salve María, llena eres de gracia, el Señor es contigo. Bendita tú eres entre todas las mujeres, y bendito es el fruto de tu vientre, Jesús.
6: Santa María, Madre de Dios, ruega por nosotros pecadores, ahora y en la hora de nuestra muerte. Amén.
7: Gloria al Padre, y al Hijo, y al Espíritu Santo.
6: Como era en el principio, ahora y siempre, por los siglos de los siglos. Amén.
7: Oh Jesús mío, perdona nuestros pecados, líbranos del fuego del infierno, lleva a todas las almas al cielo, y socorre especialmente a las más necesitadas de tu infinita misericordia.
2: En el segundo misterio glorioso contemplamos la ascensión de nuestro Señor Jesucristo.
8: Padre nuestro que estás en el cielo, santificado sea tu nombre. Venga a nosotros tu reino. Hágase tu voluntad en la tierra como en el cielo.
6: Danos hoy nuestro pan de cada día. Perdona nuestras ofensas, como también nosotros perdonamos a los que nos ofenden. No nos dejes caer en la tentación y líbranos del mal. Amén.
5: Dios te salve María, llena eres de gracia, el Señor es contigo. Bendita tú eres entre todas las mujeres, y bendito es el fruto de tu vientre, Jesús.
6: Santa María, Madre de Dios, ruega por nosotros pecadores, ahora y en la hora de nuestra muerte. Amén.
5: Dios te salve María, llena eres de gracia, el Señor es contigo. Bendita tú eres entre todas las mujeres, y bendito es el fruto de tu vientre, Jesús.
6: Santa María, Madre de Dios, ruega por nosotros pecadores, ahora y en la hora de nuestra muerte. Amén.
5: Dios te salve María, llena eres de gracia, el Señor es contigo. Bendita tú eres entre todas las mujeres, y bendito es el fruto de tu vientre, Jesús.
6: Santa María, Madre de Dios, ruega por nosotros pecadores, ahora y en la hora de nuestra muerte. Amén.
5: Dios te salve María, llena eres de gracia, el Señor es contigo. Bendita tú eres entre todas las mujeres, y bendito es el fruto de tu vientre, Jesús.
6: Santa María, Madre de Dios, ruega por nosotros pecadores, ahora y en la hora de nuestra muerte. Amén.
5: Dios te salve María, llena eres de gracia, el Señor es contigo. Bendita tú eres entre todas las mujeres, y bendito es el fruto de tu vientre, Jesús.
6: Santa María, Madre de Dios, ruega por nosotros pecadores, ahora y en la hora de nuestra muerte. Amén.
5: Dios te salve María, llena eres de gracia, el Señor es contigo. Bendita tú eres entre todas las mujeres, y bendito es el fruto de tu vientre, Jesús.
6: Santa María, Madre de Dios, ruega por nosotros pecadores, ahora y en la hora de nuestra muerte. Amén.
5: Dios te salve María, llena eres de gracia, el Señor es contigo. Bendita tú eres entre todas las mujeres, y bendito es el fruto de tu vientre, Jesús.
6: Santa María, Madre de Dios, ruega por nosotros pecadores, ahora y en la hora de nuestra muerte. Amén.
5: Dios te salve María, llena eres de gracia, el Señor es contigo. Bendita tú eres entre todas las mujeres, y bendito es el fruto de tu vientre, Jesús.
6: Santa María, Madre de Dios, ruega por nosotros pecadores, ahora y en la hora de nuestra muerte. Amén.
5: Dios te salve María, llena eres de gracia, el Señor es contigo. Bendita tú eres entre todas las mujeres, y bendito es el fruto de tu vientre, Jesús.
6: Santa María, Madre de Dios, ruega por nosotros pecadores, ahora y en la hora de nuestra muerte. Amén.
5: Dios te salve María, llena eres de gracia, el Señor es contigo. Bendita tú eres entre todas las mujeres, y bendito es el fruto de tu vientre, Jesús.
6: Santa María, Madre de Dios, ruega por nosotros pecadores, ahora y en la hora de nuestra muerte. Amén.
9: Gloria al Padre, y al Hijo, y al Espíritu Santo.
6: Como era en el principio, ahora y siempre, por los siglos de los siglos. Amén.
10: Oh Jesús mío, perdona nuestros pecados, líbranos del fuego del infierno, lleva a todas las almas al cielo, y socorre especialmente a las más necesitadas de tu infinita misericordia.
2: En el tercer misterio glorioso contemplamos la venida del Espíritu Santo sobre María Santísima y los apóstoles.
11: Padre nuestro que estás en el cielo, santificado sea tu nombre. Venga a nosotros tu reino. Hágase tu voluntad en la tierra como en el cielo.
6: Danos hoy nuestro pan de cada día. Perdona nuestras ofensas, como también nosotros perdonamos a los que nos ofenden. No nos dejes caer en la tentación y líbranos del mal. Amén.
5: Dios te salve María, llena eres de gracia, el Señor es contigo. Bendita tú eres entre todas las mujeres, y bendito es el fruto de tu vientre, Jesús.
6: Santa María, Madre de Dios, ruega por nosotros pecadores, ahora y en la hora de nuestra muerte. Amén.
5: Dios te salve María, llena eres de gracia, el Señor es contigo. Bendita tú eres entre todas las mujeres, y bendito es el fruto de tu vientre, Jesús.
6: Santa María, Madre de Dios, ruega por nosotros pecadores, ahora y en la hora de nuestra muerte. Amén.
5: Dios te salve María, llena eres de gracia, el Señor es contigo. Bendita tú eres entre todas las mujeres, y bendito es el fruto de tu vientre, Jesús.
6: Santa María, Madre de Dios, ruega por nosotros pecadores, ahora y en la hora de nuestra muerte. Amén.
5: Dios te salve María, llena eres de gracia, el Señor es contigo. Bendita tú eres entre todas las mujeres, y bendito es el fruto de tu vientre, Jesús.
6: Santa María, Madre de Dios, ruega por nosotros pecadores, ahora y en la hora de nuestra muerte. Amén.
5: Dios te salve María, llena eres de gracia, el Señor es contigo. Bendita tú eres entre todas las mujeres, y bendito es el fruto de tu vientre, Jesús.
6: Santa María, Madre de Dios, ruega por nosotros pecadores, ahora y en la hora de nuestra muerte. Amén.
5: Dios te salve María, llena eres de gracia, el Señor es contigo. Bendita tú eres entre todas las mujeres, y bendito es el fruto de tu vientre, Jesús.
6: Santa María, Madre de Dios, ruega por nosotros pecadores, ahora y en la hora de nuestra muerte. Amén.
5: Dios te salve María, llena eres de gracia, el Señor es contigo. Bendita tú eres entre todas las mujeres, y bendito es el fruto de tu vientre, Jesús.
6: Santa María, Madre de Dios, ruega por nosotros pecadores, ahora y en la hora de nuestra muerte. Amén.
5: Dios te salve, María, llena eres de gracia, el Señor es contigo. Bendita tú eres entre todas las mujeres, y bendito es el fruto de tu vientre, Jesús.
6: Santa María, Madre de Dios, ruega por nosotros pecadores, ahora y en la hora de nuestra muerte. Amén.
5: Dios te salve, María, llena eres de gracia, el Señor es contigo. Bendita tú eres entre todas las mujeres, y bendito es el fruto de tu vientre, Jesús.
6: Santa María, Madre de Dios, ruega por nosotros pecadores, ahora y en la hora de nuestra muerte. Amén.
5: Dios te salve, María, llena eres de gracia, el Señor es contigo. Bendita tú eres entre todas las mujeres, y bendito es el fruto de tu vientre, Jesús.
6: Santa María, Madre de Dios, ruega por nosotros pecadores, ahora y en la hora de nuestra muerte. Amén.
5: Gloria al Padre, y al Hijo, y al Espíritu Santo.
6: Como era en el principio, ahora y siempre, por los siglos de los siglos. Amén.
10: Oh Jesús mío, perdona nuestros pecados, líbranos del fuego del infierno, lleva a todas las almas al cielo, y socorre especialmente a las más necesitadas de tu infinita misericordia.
2: En el cuarto misterio glorioso contemplamos la asunción de la Santísima Virgen María en cuerpo y alma a los cielos.
12: Padre nuestro que estás en el cielo, santificado sea tu nombre. Venga a nosotros tu reino, hágase tu voluntad en la tierra como en el cielo.
6: Danos hoy nuestro pan de cada día, perdona nuestras ofensas, como también nosotros perdonamos a los que nos ofenden. No nos dejes caer en la tentación y líbranos del mal. Amén.
5: Dios te salve María, llena eres de gracia, el Señor es contigo. Bendita tú eres entre todas las mujeres y bendito es el fruto de tu vientre, Jesús.
6: Santa María, Madre de Dios, ruega por nosotros pecadores, ahora y en la hora de nuestra muerte. Amén.
5: Dios te salve María, llena eres de gracia, el Señor es contigo. Bendita tú eres entre todas las mujeres, y bendito es el fruto de tu vientre, Jesús.
6: Santa María, Madre de Dios, ruega por nosotros pecadores, ahora y en la hora de nuestra muerte. Amén.
5: Dios te salve María, llena eres de gracia, el Señor es contigo. Bendita tú eres entre todas las mujeres, y bendito es el fruto de tu vientre, Jesús.
6: Santa María, Madre de Dios, ruega por nosotros pecadores, ahora y en la hora de nuestra muerte. Amén.
5: Dios te salve María, llena eres de gracia, el Señor es contigo. Bendita tú eres entre todas las mujeres, y bendito es el fruto de tu vientre, Jesús.
6: Santa María, Madre de Dios, ruega por nosotros pecadores, ahora y en la hora de nuestra muerte. Amén.
5: Dios te salve María, llena eres de gracia, el Señor es contigo. Bendita tú eres entre todas las mujeres, y bendito es el fruto de tu vientre, Jesús.
6: Santa María, Madre de Dios, ruega por nosotros pecadores, ahora y en la hora de nuestra muerte. Amén.
5: Dios te salve María, llena eres de gracia, el Señor es contigo. Bendita tú eres entre todas las mujeres, y bendito es el fruto de tu vientre, Jesús.
6: Santa María, Madre de Dios, ruega por nosotros pecadores, ahora y en la hora de nuestra muerte. Amén.
5: Dios te salve María, llena eres de gracia, el Señor es contigo. Bendita tú eres entre todas las mujeres, y bendito es el fruto de tu vientre, Jesús.
6: Santa María, Madre de Dios, ruega por nosotros pecadores, ahora y en la hora de nuestra muerte. Amén.
5: Dios te salve María, llena eres de gracia, el Señor es contigo. Bendita tú eres entre todas las mujeres, y bendito es el fruto de tu vientre, Jesús.
6: Santa María, Madre de Dios, ruega por nosotros pecadores, ahora y en la hora de nuestra muerte. Amén.
5: Dios te salve María, llena eres de gracia, el Señor es contigo. Bendita tú eres entre todas las mujeres, y bendito es el fruto de tu vientre, Jesús.
6: Santa María, Madre de Dios, ruega por nosotros pecadores, ahora y en la hora de nuestra muerte. Amén.
5: Dios te salve María, llena eres de gracia, el Señor es contigo. Bendita tú eres entre todas las mujeres, y bendito es el fruto de tu vientre, Jesús.
6: Santa María, Madre de Dios, ruega por nosotros pecadores, ahora y en la hora de nuestra muerte. Amén.
5: Gloria al Padre, y al Hijo, y al Espíritu Santo.
6: Como era en el principio, ahora y siempre, por los siglos de los siglos. Amén.
10: Oh Jesús mío, perdona nuestros pecados, líbranos del fuego del infierno, lleva a todas las almas al cielo,
13: y socorre especialmente a las más necesitadas de tu infinita misericordia.
2: En el quinto misterio glorioso contemplamos la coronación de María Santísima como Reina Universal de todo lo creado.
14: Padre nuestro que estás en el cielo, santificado sea tu nombre. Venga a nosotros tu reino, hágase tu voluntad en la tierra como en el cielo.
15: Danos hoy nuestro pan de cada día, perdona nuestras ofensas, como también nosotros perdonamos a los que nos ofenden. No nos dejes caer en la tentación y líbranos del mal. Amén.
16: Dios te salve María, llena eres de gracia, el Señor es contigo. Bendita tú eres entre todas las mujeres, y bendito es el fruto de tu vientre, Jesús.
17: Santa María, Madre de Dios, ruega por nosotros pecadores, ahora y en la hora de nuestra muerte. Amén.
18: Dios te salve María, llena eres de gracia, el Señor es contigo. Bendita tú eres entre todas las mujeres, y bendito es el fruto de tu vientre, Jesús.
19: Santa María, Madre de Dios, ruega por nosotros pecadores, ahora y en la hora de nuestra muerte. Amén.
20: Dios te salve María, llena eres de gracia, el Señor es contigo. Bendita tú eres entre todas las mujeres, y bendito es el fruto de tu vientre, Jesús.
21: Santa María, Madre de Dios, ruega por nosotros pecadores, ahora y en la hora de nuestra muerte. Amén.
22: Dios te salve María, llena eres de gracia, el Señor es contigo. Bendita tú eres entre todas las mujeres, y bendito es el fruto de tu vientre, Jesús.
23: Santa María, Madre de Dios, ruega por nosotros pecadores, ahora y en la hora de nuestra muerte. Amén.
24: Dios te salve María, llena eres de gracia, el Señor es contigo. Bendita tú eres entre todas las mujeres, y bendito es el fruto de tu vientre, Jesús.
25: Santa María, Madre de Dios, ruega por nosotros pecadores, ahora y en la hora de nuestra muerte. Amén.
26: Dios te salve María, llena eres de gracia, el Señor es contigo. Bendita tú eres entre todas las mujeres, y bendito es el fruto de tu vientre, Jesús.
27: Santa María, Madre de Dios, ruega por nosotros pecadores, ahora y en la hora de nuestra muerte. Amén.
28: Dios te salve María, llena eres de gracia, el Señor es contigo. Bendita tú eres entre todas las mujeres, y bendito es el fruto de tu vientre, Jesús.
29: Santa María, Madre de Dios, ruega por nosotros pecadores, ahora y en la hora de nuestra muerte. Amén.
30: Dios te salve María, llena eres de gracia, el Señor es contigo. Bendita tú eres entre todas las mujeres, y bendito es el fruto de tu vientre, Jesús.
31: Santa María, Madre de Dios, ruega por nosotros pecadores, ahora y en la hora de nuestra muerte. Amén.
32: Dios te salve María, llena eres de gracia, el Señor es contigo. Bendita tú eres entre todas las mujeres, y bendito es el fruto de tu vientre, Jesús.
33: Santa María, Madre de Dios, ruega por nosotros pecadores, ahora y en la hora de nuestra muerte. Amén.
34: Dios te salve María, llena eres de gracia, el Señor es contigo. Bendita tú eres entre todas las mujeres, y bendito es el fruto de tu vientre, Jesús.
35: Santa María, Madre de Dios, ruega por nosotros pecadores, ahora y en la hora de nuestra muerte. Amén.
36: Gloria al Padre, y al Hijo, y al Espíritu Santo.
37: Como era en el principio, ahora y siempre, por los siglos de los siglos. Amén.
38: Oh Jesús mío, perdona nuestros pecados, líbranos del fuego del infierno, lleva a todas las almas al cielo, y socorre especialmente a las más necesitadas de tu infinita misericordia.
2: Dios te salve, Reina y Madre, Madre de Misericordia, vida, dulzura y esperanza nuestra. Dios te salve, a ti clamamos los desterrados hijos de Eva, a ti suspiramos gimiendo y llorando en este valle de lágrimas. Ea pues, Señora abogada nuestra, vuelve a nosotros esos tus ojos misericordiosos, y después de este destierro muéstranos a Jesús, fruto bendito de tu vientre, oh clemente, oh piadosa, oh dulce Virgen María. Ruega por nosotros, Santa Madre de Dios, para que seamos dignos de alcanzar las promesas y gracias de nuestro Señor Jesucristo.

0: Los esperamos mañana a las 4:40 de la mañana para rezar nuevamente el Santo Rosario y encomendarnos a la Santísima Virgen María. Salve María.
1: 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Esta es la hora exacta en Radio Santa Fe. Son las 5 de la mañana y 5 minutos.
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Esta es la hora exacta en Radio Santa Fe. Son las 5 de la mañana y 19 minutos. 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
1: Esta es la hora exacta en Radio Santa Fe. Son las 5 de la mañana y 34 minutos.
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0: Esta es la hora exacta en Radio Santa Fe. Son las 5 de la mañana y 49 minutos.
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1: ¿Qué tal, hijos e hijas de Dios? Bienvenidos a otra reflexión aquí en Santa Fe, la emisora de la fe. Hoy es 2 de agosto y ya les dije que estos días iba a hablar de muchos santos porque el mes de agosto está lleno de unos santos espectaculares. Este es poco conocido, pero si lo pueden conocer, es espectacular. Se llama San Eusebio de Vercelli. San Eusebio de Vercelli, repito su nombre. Un gran amigo y colaborador del famoso San Atanasio de Alejandría y de San Hilario de Poitiers. San Eusebio fue uno de los principales artífices de la organización interna y externa de la iglesia que acaba de salir de la experiencia de las persecuciones, porque le tocó la época en que Constantino dictó el famoso edicto que le dio libertad a los cristianos y después le tocó la persecución de algunos de la herejía que ya comenzaban por ahí a molestar y le tocó seguir corriendo, incluso estuvo preso. Pero durante los 26 años que estuvo al servicio de la iglesia de Vercelli, un pueblo al norte de Italia, pues hizo obras espectaculares, enseñó a la gente a vivir siempre en paz y en amor, e incluso logró que muchos sacerdotes del clero aprendieran a vivir en vida comunitaria. También, cuando estuvo preso por el Oriente, trajo todo este modelo del monacato y fue aprendiendo también a enseñarnos a hacer y a vivir la vida de manera contemplativa, que no era nada fácil aprender esto de la meditación, ¿verdad? Y sobre todo de darle espíritu a Dios al estilo de un monje. Así que este hombre también le aportó mucho a la iglesia y es lo que tenemos que conocer los cristianos, porque a veces no sabemos todas las raíces que estos hombres han dejado. Le pido hoy a San Eusebio de Vercelli, que interesaba por todos nosotros, para que aprendamos a contemplar la palabra de Dios. Le recomiendo los comentarios que hizo a los salmos, se encuentra por ahí, comentarios a los salmos de San Eusebio de Vercelli, para ver la hermosura que consiste en entregar el alma y la mente hacia Dios. Otra revisión del Padre Julio Roncancio de San Pablo, que los bendiga y que sean buena gente. Música para contemplar el misterio de Dios.

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0: Esta es la hora exacta en Radio Santa Fe. Son las 6 de la mañana y 4 minutos.
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1: Por la señal de la Santa Cruz, de nuestros enemigos, líbranos, Señor, Dios nuestro. En el nombre del Padre, del Hijo y del Espíritu Santo. Amén. Creo en Dios Padre Todopoderoso, Creador del cielo y de la tierra. Creo en Jesucristo, su único Hijo, nuestro Señor, que fue concebido por obra y gracia del Espíritu Santo. Nació de Santa María Virgen, padeció bajo el poder de Poncio Pilato, fue crucificado, muerto y sepultado. Descendió a los infiernos, al tercer día resucitó entre los muertos, subió a los cielos y está sentado a la derecha de Dios Padre Todopoderoso. Desde allí ha de venir a juzgar a vivos y muertos. Creo en el Espíritu Santo, la Santa Iglesia Católica, la comunión de los santos, el perdón de los pecados, la resurrección de los muertos y la vida eterna. Amén. En honor a la Santísima Trinidad. Padre nuestro que estás en el cielo, santificado sea tu nombre. Venga a nosotros tu reino. Hágase tu voluntad así en la tierra como en el cielo. Danos hoy nuestro pan de cada día. Perdona nuestras ofensas como también nosotros perdonamos a los que nos ofenden. No nos dejes caer en la tentación y líbranos del mal. Amén. Ave María, hija bien amada de Dios Padre. Dios te salve María, llena eres de gracia, el Señor es contigo. Bendita tú eres entre todas las mujeres y bendito es el fruto de tu vientre Jesús. Santa María, Madre de Dios, ruega por nosotros pecadores, ahora y en la hora de nuestra muerte. Amén. Ave María, Madre admirable de Dios Hijo. Dios te salve María, llena eres de gracia, el Señor es contigo. Bendita tú eres entre todas las mujeres, bendito es el fruto de tu vientre, Jesús. Santa María, Madre de Dios, ruega por nosotros pecadores, ahora y en la hora de nuestra muerte. Amén. Ave María, Esposa fidelísima de Dios Espíritu Santo. Dios te salve María, llena eres de gracia, el Señor es contigo. Bendita tú eres entre todas las mujeres, bendito es el fruto de tu vientre, Jesús. Santa María, Madre de Dios, ruega por nosotros pecadores, ahora y en la hora de nuestra muerte. Amén. Gloria al Padre, al Hijo y al Espíritu Santo, como era en el principio, ahora y siempre, por los siglos de los siglos. Amén. Divino Jesús, te ofrecemos el rosario que vamos a rezar para contemplar los misterios de nuestra redención. Concédenos que por la intercesión de María, vuestra Madre Santísima, a quien nos dirigimos, obtengamos las gracias necesarias para rezarlo bien y ganar las indulgencias de esta santa devoción. Así sea. Misterios gloriosos. La triunfante resurrección de nuestro Señor Jesucristo. En el primer misterio glorioso contemplamos cómo nuestro Señor Jesucristo, triunfando sobre la muerte y el pecado, resucitó al tercer día, inmortal y radiante de gloria. Pidamos a María, Reina de los Corazones, que nos conceda sentir la alegría y el gozo anticipado del triunfo de su Inmaculado Corazón y la implantación del Reino de Cristo sobre la tierra.
2: Padre nuestro que estás en el cielo, santificado sea tu nombre. Venga a nosotros tu reino. Hágase tu voluntad en la tierra como en el cielo.
3: Danos hoy nuestro pan de cada día. Perdona nuestras ofensas, como también nosotros perdonamos a los que nos ofenden. No nos dejes caer en la tentación y líbranos del mal. Amén.
2: Dios te salve María, llena eres de gracia. El Señor es contigo. Bendita tú eres entre todas las mujeres. Y bendito es el fruto de tu vientre, Jesús.
3: Santa María, Madre de Dios, ruega por nosotros pecadores, ahora y en la hora de nuestra muerte. Amén.
2: Dios te salve María, llena eres de gracia, el Señor es contigo. Bendita tú eres entre todas las mujeres, y bendito es el fruto de tu vientre, Jesús.
3: Santa María, Madre de Dios, ruega por nosotros pecadores, ahora y en la hora de nuestra muerte. Amén.
2: Dios te salve María, llena eres de gracia, el Señor es contigo. Bendita tú eres entre todas las mujeres, y bendito es el fruto de tu vientre, Jesús.
3: Santa María, Madre de Dios, ruega por nosotros pecadores, ahora y en la hora de nuestra muerte. Amén.
2: Dios te salve María, llena eres de gracia, el Señor es contigo. Bendita tú eres entre todas las mujeres, y bendito es el fruto de tu vientre, Jesús.
3: Santa María, Madre de Dios, ruega por nosotros pecadores, ahora y en la hora de nuestra muerte. Amén.
2: Dios te salve María, llena eres de gracia, el Señor es contigo. Bendita tú eres entre todas las mujeres, y bendito es el fruto de tu vientre, Jesús.
3: Santa María, Madre de Dios, ruega por nosotros pecadores, ahora y en la hora de nuestra muerte. Amén.
2: Dios te salve María, llena eres de gracia, el Señor es contigo. Bendita tú eres entre todas las mujeres, y bendito es el fruto de tu vientre, Jesús.
3: Santa María, Madre de Dios, ruega por nosotros los pecadores, ahora y en la hora de nuestra muerte. Amén.
2: Dios te salve María, llena eres de gracia, el Señor es contigo. Bendita tú eres entre todas las mujeres, y bendito es el fruto de tu vientre, Jesús.
3: Santa María, Madre de Dios, ruega por nosotros pecadores, ahora y en la hora de nuestra muerte. Amén.
2: Dios te salve María, llena eres de gracia, el Señor es contigo. Bendita tú eres entre todas las mujeres, y bendito es el fruto de tu vientre, Jesús.
3: Santa María, Madre de Dios, ruega por nosotros pecadores, ahora y en la hora de nuestra muerte. Amén.
2: Dios te salve María, llena eres de gracia, el Señor es contigo. Bendita tú eres entre todas las mujeres, y bendito es el fruto de tu vientre, Jesús.
3: Santa María, Madre de Dios, ruega por nosotros pecadores, ahora y en la hora de nuestra muerte. Amén.
2: Dios te salve María, llena eres de gracia, el Señor es contigo. Bendita tú eres entre todas las mujeres, y bendito es el fruto de tu vientre, Jesús.
3: Santa María, Madre de Dios, ruega por nosotros pecadores, ahora y en la hora de nuestra muerte. Amén.
2: Gloria al Padre, y al Hijo, y al Espíritu Santo.
3: Como era en el principio, ahora y siempre, por los siglos de los siglos. Amén.
2: Oh Jesús mío, perdona nuestros pecados, líbranos del fuego del infierno, lleva a todas las almas al cielo y socorre especialmente a las más necesitadas de tu infinita misericordia.
1: La ascensión de Jesús a los cielos. En el segundo misterio glorioso contemplamos cómo nuestro Señor Jesucristo, después de su resurrección, subió a los cielos en presencia de su Madre Santísima y de los apóstoles. Pidamos a María, refugio de los pecadores, que extirpe de nuestras almas el apego a los bienes terrenos y nos infunda el deseo de las cosas celestiales.
2: Padre nuestro que estás en el cielo, santificado sea tu nombre. Venga a nosotros tu reino. Hágase tu voluntad en la tierra como en el cielo.
3: Danos hoy nuestro pan de cada día. Perdona nuestras ofensas, como también nosotros perdonamos a los que nos ofenden. No nos dejes caer en la tentación y líbranos del mal. Amén.
2: Dios te salve María, llena eres de gracia. El Señor es contigo. Bendita tú eres entre todas las mujeres, y bendito es el fruto de tu vientre, Jesús.
3: Santa María, Madre de Dios, ruega por nosotros pecadores, ahora y en la hora de nuestra muerte. Amén.
2: Dios te salve María, llena eres de gracia, el Señor es contigo. Bendita tú eres entre todas las mujeres, y bendito es el fruto de tu vientre, Jesús.
3: Santa María, Madre de Dios, ruega por nosotros pecadores, ahora y en la hora de nuestra muerte. Amén.
2: Dios te salve María, llena eres de gracia, el Señor es contigo. Bendita tú eres entre todas las mujeres, y bendito es el fruto de tu vientre, Jesús.
3: Santa María, Madre de Dios, ruega por nosotros pecadores, ahora y en la hora de nuestra muerte. Amén.
2: Dios te salve María, llena eres de gracia, el Señor es contigo. Bendita tú eres entre todas las mujeres, y bendito es el fruto de tu vientre, Jesús.
3: Santa María, Madre de Dios, ruega por nosotros pecadores, ahora y en la hora de nuestra muerte. Amén.
2: Dios te salve María, llena eres de gracia, el Señor es contigo. Bendita tú eres entre todas las mujeres, y bendito es el fruto de tu vientre, Jesús.
3: Santa María, Madre de Dios, ruega por nosotros pecadores, ahora y en la hora de nuestra muerte. Amén.
2: Dios te salve María, llena eres de gracia, el Señor es contigo. Bendita tú eres entre todas las mujeres, y bendito es el fruto de tu vientre, Jesús.
3: Santa María, Madre de Dios, ruega por nosotros los pecadores, ahora y en la hora de nuestra muerte. Amén.
2: Dios te salve María, llena eres de gracia, el Señor es contigo. Bendita tú eres entre todas las mujeres, y bendito es el fruto de tu vientre, Jesús.
3: Santa María, Madre de Dios, ruega por nosotros pecadores, ahora y en la hora de nuestra muerte. Amén.
2: Dios te salve María, llena eres de gracia, el Señor es contigo. Bendita tú eres entre todas las mujeres, y bendito es el fruto de tu vientre, Jesús.
3: Santa María, Madre de Dios, ruega por nosotros pecadores, ahora y en la hora de nuestra muerte. Amén.
2: Dios te salve María, llena eres de gracia, el Señor es contigo. Bendita tú eres entre todas las mujeres, y bendito es el fruto de tu vientre, Jesús.
3: Santa María, Madre de Dios, ruega por nosotros pecadores, ahora y en la hora de nuestra muerte. Amén.
2: Dios te salve María, llena eres de gracia, el Señor es contigo. Bendita tú eres entre todas las mujeres, y bendito es el fruto de tu vientre, Jesús.
3: Santa María, Madre de Dios, ruega por nosotros pecadores, ahora y en la hora de nuestra muerte. Amén.
2: Gloria al Padre, y al Hijo, y al Espíritu Santo.
3: Como era en el principio, ahora y siempre, por los siglos de los siglos. Amén.
2: Oh Jesús mío, perdona nuestros pecados, líbranos del fuego del infierno, lleva a todas las almas al cielo y socorre especialmente a las más necesitadas de tu infinita misericordia.
1: La venida del Espíritu Santo. En el tercer misterio glorioso contemplamos cómo nuestro Señor Jesucristo envió el Espíritu Santo sobre María Santísima y los apóstoles bajo la forma de lenguas de fuego. Los apóstoles, hasta entonces tibios, apocados y llenos de miedo, en un instante se transformaron en almas ardientes de celo por la gloria de Dios. Pidamos a María, esposa del Espíritu Santo, que pida por nosotros a su divino Esposo, de manera que nuestras almas, tan débiles, tibias y cargadas de pecados, sean inmediatamente transformadas.
4: Padre nuestro que estás en el cielo, santificado sea tu nombre. Venga a nosotros tu reino. Hágase tu voluntad en la tierra como en el cielo.
3: Danos hoy nuestro pan de cada día. Perdona nuestras ofensas, como también nosotros perdonamos a los que nos ofenden. No nos dejes caer en la tentación y líbranos del mal. Amén.
2: Dios te salve María, llena eres de gracia, el Señor es contigo. Bendita tú eres entre todas las mujeres, y bendito es el fruto de tu vientre, Jesús.
3: Santa María, Madre de Dios, ruega por nosotros pecadores,
5: ahora y en la hora de nuestra muerte. Amén.
2: Dios te salve María, llena eres de gracia, el Señor es contigo. Bendita tú eres entre todas las mujeres, y bendito es el fruto de tu vientre, Jesús.
5: Santa María, Madre de Dios, ruega por nosotros pecadores, ahora y en la hora de nuestra muerte. Amén.
2: Dios te salve María, llena eres de gracia, el Señor es contigo. Bendita tú eres entre todas las mujeres, y bendito es el fruto de tu vientre, Jesús.
5: Santa María, Madre de Dios, ruega por nosotros pecadores, ahora y en la hora de nuestra muerte. Amén.
2: Dios te salve María, llena eres de gracia, el Señor es contigo. Bendita tú eres entre todas las mujeres, y bendito es el fruto de tu vientre, Jesús.
5: Santa María, Madre de Dios, ruega por nosotros pecadores, ahora y en la hora de nuestra muerte. Amén.
2: Dios te salve María, llena eres de gracia, el Señor es contigo. Bendita tú eres entre todas las mujeres, y bendito es el fruto de tu vientre, Jesús.

0: Bendita tú eres entre todas las mujeres, y bendito es el fruto de tu vientre, Jesús.
1: Santa María, Madre de Dios, ruega por nosotros pecadores, ahora y en la hora de nuestra muerte. Amén.
0: Dios te salve, María, llena eres de gracia, el Señor es contigo. Bendita tú eres entre todas las mujeres, y bendito es el fruto de tu vientre, Jesús.
1: Santa María, Madre de Dios, ruega por nosotros pecadores, ahora y en la hora de nuestra muerte. Amén.
0: Dios te salve, María, llena eres de gracia, el Señor es contigo. Bendita tú eres entre todas las mujeres, y bendito es el fruto de tu vientre, Jesús.
1: Santa María, Madre de Dios, ruega por nosotros pecadores, ahora y en la hora de nuestra muerte. Amén.
0: Dios te salve, María, llena eres de gracia, el Señor es contigo. Bendita tú eres entre todas las mujeres, y bendito es el fruto de tu vientre, Jesús.
1: Santa María, Madre de Dios, ruega por nosotros pecadores, ahora y en la hora de nuestra muerte. Amén.
0: Gloria al Padre, y al Hijo, y al Espíritu Santo.
1: Como era en el principio, ahora y siempre, por los siglos de los siglos. Amén.
0: Oh Jesús mío, perdona nuestros pecados, líbranos del fuego del infierno, lleva a todas las almas al cielo y socorre especialmente a las más necesitadas de tu infinita misericordia.
2: La Asunción de María Santísima. En el cuarto misterio glorioso contemplamos cómo algunos años después de la resurrección de Jesucristo se dio el tránsito de María Santísima de esta vida y fue llevada a los cielos en cuerpo y alma por el mismo Hijo suyo, nuestro Señor, acompañado por los coros angélicos. Pidamos a María, Virgen poderosa, que animados continuamente por una viva fe, sepamos luchar por la implantación de su reino en los corazones y así merezcamos contemplar en el cielo por toda la eternidad.
0: Padre nuestro que estás en el cielo, santificado sea tu nombre. Venga a nosotros tu reino. Hágase tu voluntad en la tierra como en el cielo.
1: Danos hoy nuestro pan de cada día. Perdona nuestras ofensas, como también nosotros perdonamos a los que nos ofenden. No nos dejes caer en la tentación y líbranos del mal. Amén.
0: Dios te salve, María, llena eres de gracia. El Señor es contigo. Bendita tú eres entre todas las mujeres y bendito es el fruto de tu vientre, Jesús.
1: Santa María, Madre de Dios, ruega por nosotros pecadores, ahora y en la hora de nuestra muerte. Amén.
0: Dios te salve, María, llena eres de gracia. El Señor es contigo. Bendita tú eres entre todas las mujeres y bendito es el fruto de tu vientre, Jesús.
1: Santa María, Madre de Dios, ruega por nosotros pecadores, ahora y en la hora de nuestra muerte. Amén.
0: Dios te salve, María, llena eres de gracia. El Señor es contigo. Bendita tú eres entre todas las mujeres y bendito es el fruto de tu vientre, Jesús.
1: Santa María, Madre de Dios, ruega por nosotros pecadores, ahora y en la hora de nuestra muerte. Amén.
0: Dios te salve, María, llena eres de gracia. El Señor es contigo. Bendita tú eres entre todas las mujeres y bendito es el fruto de tu vientre, Jesús.
1: Santa María, Madre de Dios, ruega por nosotros pecadores, ahora y en la hora de nuestra muerte. Amén.
0: Dios te salve, María, llena eres de gracia, el Señor es contigo. Bendita tú eres entre todas las mujeres, y bendito es el fruto de tu vientre, Jesús.
1: Santa María, Madre de Dios, ruega por nosotros pecadores, ahora y en la hora de nuestra muerte. Amén.
0: Dios te salve, María, llena eres de gracia, el Señor es contigo. Bendita tú eres entre todas las mujeres, y bendito es el fruto de tu vientre, Jesús.
1: Santa María, Madre de Dios, ruega por nosotros pecadores,

0: nuestra muerte. Amén.
1: Dios te salve María, llena eres de gracia, el Señor es contigo. Bendita tú eres entre todas las mujeres, y bendito es el fruto de tu vientre, Jesús.
0: Santa María, Madre de Dios, ruega por nosotros pecadores, ahora y en la hora de nuestra muerte. Amén.
1: Dios te salve María, llena eres de gracia, el Señor es contigo. Bendita tú eres entre todas las mujeres, y bendito es el fruto de tu vientre, Jesús.
0: Santa María, Madre de Dios, ruega por nosotros pecadores, ahora y en la hora de nuestra muerte. Amén.
1: Dios te salve María, llena eres de gracia, el Señor es contigo. Bendita tú eres entre todas las mujeres, y bendito es el fruto de tu vientre, Jesús.
0: Santa María, Madre de Dios, ruega por nosotros pecadores, ahora y en la hora de nuestra muerte. Amén.
1: Dios te salve María, llena eres de gracia, el Señor es contigo. Bendita tú eres entre todas las mujeres, y bendito es el fruto de tu vientre, Jesús.
0: Santa María, Madre de Dios, ruega por nosotros pecadores, ahora y en la hora de nuestra muerte. Amén.
1: Gloria al Padre, y al Hijo, y al Espíritu Santo.
0: Como era en el principio, ahora y siempre, por los siglos de los siglos. Amén.
1: Oh Jesús mío, perdona nuestros pecados, líbranos del fuego del infierno, lleva a todas las almas al cielo, y socorre especialmente a las más necesitadas de tu infinita misericordia.
2: La coronación de María Santísima como Reina y Señora de todo lo creado. En el quinto misterio glorioso contemplamos a la Virgen María, siendo gloriosamente coronada por su Divino Hijo en el cielo, como Reina de los ángeles y de los hombres. Pidamos a María Santísima, Madre de Misericordia, que sea nuestro amparo en todas las dificultades, levantándonos de todas las caídas y amándonos en todo momento, para que podamos servirla siempre y en todo como a nuestra Reina y alegría de nuestras vidas.
1: Padre nuestro que estás en el cielo, santificado sea tu nombre. Venga a nosotros tu reino. Hágase tu voluntad en la tierra como en el cielo.
0: Danos hoy nuestro pan de cada día. Perdona nuestras ofensas, como también nosotros perdonamos a los que nos ofenden. No nos dejes caer en la tentación y líbranos del mal. Amén.
1: Dios te salve María, llena eres de gracia, el Señor es contigo. Bendita tú eres entre todas las mujeres, y bendito es el fruto de tu vientre, Jesús.
0: Santa María, Madre de Dios, ruega por nosotros pecadores, ahora y en la hora de nuestra muerte. Amén.
1: Dios te salve María, llena eres de gracia, el Señor es contigo. Bendita tú eres entre todas las mujeres, y bendito es el fruto de tu vientre, Jesús.
0: Santa María, Madre de Dios, ruega por nosotros pecadores, ahora y en la hora de nuestra muerte. Amén.
1: Dios te salve María, llena eres de gracia, el Señor es contigo. Bendita tú eres entre todas las mujeres, y bendito es el fruto de tu vientre, Jesús.
0: Santa María, Madre de Dios, ruega por nosotros pecadores, ahora y en la hora de nuestra muerte. Amén.
1: Dios te salve María, llena eres de gracia, el Señor es contigo. Bendita tú eres entre todas las mujeres, y bendito es el fruto de tu vientre, Jesús.
0: Santa María, Madre de Dios, ruega por nosotros pecadores, ahora y en la hora de nuestra muerte. Amén.
1: Dios te salve María, llena eres de gracia, el Señor es contigo. Bendita tú eres entre todas las mujeres, y bendito es el fruto de tu vientre, Jesús.
0: Santa María, Madre de Dios, ruega por nosotros pecadores, ahora y en la hora de nuestra muerte. Amén.
1: Dios te salve María, llena eres de gracia, el Señor es contigo. Bendita tú eres entre todas las mujeres,
3: y bendito es el fruto de tu vientre, Jesús.
0: Santa María, Madre de Dios, ruega por nosotros los pecadores, ahora y en la hora de nuestra muerte. Amén.
3: Dios te salve, María, llena eres de gracia, el Señor es contigo. Bendita tú eres entre todas las mujeres, y bendito es el fruto de tu vientre, Jesús.
0: Santa María, Madre de Dios, ruega por nosotros pecadores, ahora y en la hora de nuestra muerte. Amén.
3: Dios te salve, María, llena eres de gracia, el Señor es contigo. Bendita tú eres entre todas las mujeres, y bendito es el fruto de tu vientre, Jesús.
0: Santa María, Madre de Dios, ruega por nosotros pecadores, ahora y en la hora de nuestra muerte. Amén.
3: Dios te salve, María, llena eres de gracia, el Señor es contigo. Bendita tú eres entre todas las mujeres, y bendito es el fruto de tu vientre, Jesús.
0: Santa María, Madre de Dios, ruega por nosotros pecadores, ahora y en la hora de nuestra muerte. Amén.
3: Dios te salve, María, llena eres de gracia, el Señor es contigo. Bendita tú eres entre todas las mujeres, y bendito es el fruto de tu vientre, Jesús.
0: Santa María, Madre de Dios, ruega por nosotros pecadores, ahora y en la hora de nuestra muerte. Amén.
3: Gloria al Padre, y al Hijo, y al Espíritu Santo.
0: Como era en el principio, ahora y siempre, por los siglos de los siglos. Amén.
1: Oh Jesús mío, perdona nuestros pecados, líbranos del fuego del infierno, lleva a todas las almas al cielo y socorre especialmente a las más necesitadas de tu infinita misericordia.
2: Infinitas gracias te damos, soberana princesa, por todos los beneficios que todos los días recibimos de tus manos generosas. Dígnate ahora y siempre tomarnos bajo tu poderoso amparo y para más obligarte te saludamos con una salve. Dios te salve, reina y madre de misericordia, vida, dulzura y esperanza nuestra, Dios te salve. A ti clamamos los desterrados hijos de Eva, a ti suspiramos gimiendo y llorando en este valle de lágrimas. Ea pues, Señora abogada nuestra, vuelve a nosotros esos tus ojos misericordiosos, y después de este destierro, muéstranos a Jesús, fruto bendito de tu vientre. Oh clemente, oh piadosa, oh dulce Virgen María, ruega por nosotros, Santa Madre de Dios, para que seamos dignos de alcanzar las promesas y gracias de nuestro Señor Jesucristo. Amén. En el nombre del Padre, del Hijo y del Espíritu Santo. Amén.
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2: Salve María, bienvenidos una vez más a este programa Notas al alma con los Caballeros de la Virgen. Ya nos acercamos al fin, digamos, de la contemplación de los dones del Espíritu Santo. Hoy vamos a contemplar un sexto don del Espíritu Santo y su relación con la música, o más bien cómo la música nos puede ayudar a entender mejor, a profundizar mejor en este don, en estos dones extraordinarios del Espíritu Santo. Ya vimos el don de sabiduría, el don de inteligencia, el don de consejo, el don de piedad. Y la semana pasada, el programa anterior, vimos el don de la fortaleza. Y hoy vamos a devolvernos un poquito. No dijimos que íbamos a ver una especie de escalera, pues no, aquí vamos a volver a subir, porque esto es un don que nos faltó antes y que tiene mucha relación con otro que vimos, con los dos primeros, que son la sabiduría y el entendimiento. Este es supremamente vinculado, es una especie de vínculo, de guión, ¿cierto? De puente, sería el término más exacto, para conectar el entendimiento, el don de entendimiento, el don de inteligencia con los demás, que es el don de ciencia. ¿Cómo entendemos el don de la ciencia nosotros? ¿Qué no es el don de la ciencia? La ciencia, el don de ciencia no es el conocimiento enciclopédico de las cosas de la realidad que nos rodea, que eso es lo que hace la ciencia humana, ¿cierto? No me refiero solo a la enciclopedia, a la investigación, al método y a la prueba de hipótesis y a las teorías científicas y todo esto. Esto es la ciencia humana, la ciencia que intenta entender, que intenta darnos a conocer el funcionamiento de las cosas que vemos, e incluso de las que no vemos, o sea, no vemos materialmente. Y aquí hablamos pues de la química, y aquí podemos hablar de la física, y aquí podemos hablar de las matemáticas, aquí podemos hablar de todas esas ciencias humanas, tan interesantes porque lo son supremamente interesantes. Y Dios a nosotros nos dio el uso de razón precisamente para poder explorar esta creación maravillosa que Él puso en nuestras manos. Es algo extraordinario, y el avance científico es algo muy loable, es algo que la Iglesia vamos aquí a contradecir siglos de mentiras que nos han dicho, que la Iglesia, en una leyenda negra, una especie de propaganda totalmente forzada y mentirosa de que la Iglesia y la ciencia son enemigas, de que la religión y la ciencia son enemigas. Es falso, es completamente falso. Son complementarias. Y hay muchos científicos que se han dado cuenta que les han dicho mentiras y que les dicen, no, es que entre más uno se hace científico, menos creyente es. Es falso, es muy, muy mentiroso eso. La Iglesia misma ha favorecido el avance de la ciencia en muchísimas partes de su historia. Vale la pena que cambiemos la bibliografía que nosotros tenemos de pensar, de seguir esas leyendas negras, de que la Iglesia persiguió a este científico y a este otro y que les cayó la boca y que decía mentiras y no sé qué. Todo eso es falso. Y ahí ya la propia historia se ha encargado de desmentir todas estas mentiras y todas estas falsedades que han dicho. Pero bueno, no ese es el tema del programa de hoy, solo lo toco paralelamente y me parece que es una cuñita que podemos dejar ahí también de interés para que aumentemos nuestra investigación sobre qué es lo que realmente ha hecho la Iglesia. Y hay autores muy interesantes a este respecto, pero vamos a hablar es el don de la ciencia. Entonces, el don de la ciencia no es esto que decíamos de la ciencia en sí, la ciencia humana, la ciencia filosófica, la ciencia... No, ni siquiera la ciencia teológica. No estamos hablando aquí de la teología, que la teología es una ciencia humana para estudiar a Dios. No, el don de ciencia es un hábito sobrenatural, como todos los dones del Espíritu Santo, infundido por Dios con la gracia santificante, estoy tomando la definición del padre Roger Marín, por el cual, ojo aquí, la inteligencia del hombre, bajo la acción iluminadora del Espíritu Santo, juzga rectamente de las cosas creadas en orden al fin último sobrenatural. Es decir, da un paso más. Ya no se queda solo en ¿por qué pasa esto? Que eso es lo que hace la ciencia en sí. ¿Por qué pasa esto? ¿Qué explica el fenómeno, por ejemplo, del movimiento de los astros? Y entonces ahí viene la teoría de la, la gravedad, la ley de la gravedad, la ley de la relatividad especial, la relatividad general, ¿cierto? Que todas estas son prácticamente la misma en cuanto a, o sea, vienen de la misma raíz, que es la gravedad. Y vienen las fuerzas, que la fuerza electromagnética y que la fuerza nuclear débil y la fuerza nuclear fuerte, todo esto es física. Y después la química que explica el origen de la materia y de dónde viene y tal. Eso es maravilloso. Todo eso explica el por qué existen las cosas, o sea, más bien, de dónde vienen, ¿cierto? ¿Qué pasa con ellas? ¿Qué es la materia? ¿Qué es la energía? Todo eso está muy bien, ¿cierto? Y lo que vemos, los seres, los animales, las plantas, magnífico. Pero el don de la ciencia es que nos hace entender esto bajo el punto de vista del fin último sobrenatural para el cual Dios las creó. Y esto la ciencia no lo alcanza. Por eso necesitamos este don del Espíritu Santo. Porque al entender el por qué las cosas son creadas, la finalidad de todas las cosas, como el propio San Pablo dice, que lo invisible, las realidades invisibles, en el fondo Dios es conocido a través de las realidades visibles. Es eso el don de ciencia. El poder trascender a partir de lo creado hacia lo increado. Y es tan importante esto, es tan fundamental que, y tan complementario con el don de la inteligencia, que como decíamos nos permite entender y aprender la verdad revelada, ¿cierto? Pero después de eso tenemos que también entender con instinto sobrenatural las cosas, las relaciones que existen entre lo sobrenatural y lo natural. Vamos a escuchar una pieza musical hermosísima que es el Veni Sancte Spiritus, es un canto gregoriano al Espíritu Santo, que nos va a hacer entender mucho justamente esta relación, este vínculo, este puente existente entre lo natural y lo sobrenatural que el don de la ciencia nos construye delante nuestro. Pidámosle a Dios a través de este canto, a Él, al Espíritu Santo, que venga a nuestras almas, que nos infunda este don y entendamos a través de todo lo creado, lo increado, que es el fruto principal del don de ciencia. Pero vamos a ver otros efectos después de escucharla, después de la pequeña pausa que haremos a continuación de que suene esta pieza. Veni Sancte Spiritus, interpretado por el Coro Internacional de los Caballeros de la Virgen, canto gregoriano.

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1: Retomamos nuevamente nuestro programa Notas al Alma con los Caballeros de la Virgen. Aprovecho a saludar a todos los que nos están escuchando. Bienvenidos, de verdad que es una alegría muy, muy grande que nos acompañen. Yo sé que muchos de ustedes nos llevan acompañando mucho tiempo. Este programa ya lo tenemos hace bastantes, bastantes meses, años diría yo casi. Y qué bueno que nos sigan acompañando, qué bueno que sigan aquí perseverando con nosotros en la escucha de estas músicas, en la escucha de estas reflexiones que hacemos. Que nos ayudan mucho, porque la música es un instrumento extraordinario para la contemplación de las realidades sobrenaturales. Y este don de la ciencia que estamos contemplando hoy es justamente la parte teórica de lo que nosotros llevamos haciendo en práctica durante todo este tiempo que existe este programa. Porque lo que hemos hecho es simplemente, a través de la música, trascender continuamente. Entender a través de una realidad creada, que es la voz humana, que es el sonido de los instrumentos. Los sonidos son frecuencias, hablamos ahorita de la física. Los sonidos son frecuencias. Son ondas y todo eso tiene su explicación desde la física, pero ¿quién explica el efecto sobrenatural que tienen estas músicas cuando suenan en nosotros? Sea para bien o también incluso cuando es para mal. ¿Cómo se explica eso? Eso el don de la ciencia nos lo da a entender. También este don de la ciencia tiene un fruto muy, muy especial, fuera de digamos ya un poco al lado del entender a través de lo creado, lo increado. También nos guía sobre lo que debemos creer y lo que no. Es muy interesante, porque a veces nosotros tenemos que entender, incluso desde la teología, incluso desde el estudio de las cosas sobrenaturales, que hay cosas que son peligrosas. Y mucha gente que se dedica mucho al estudio, al estudio, al estudio, al estudio, puede llegar a entrar en desequilibrios. Y no significa que el estudio en sí sea malo, por supuesto que no, todo lo contrario. Pero hay que tener cuidado. Y el don de la ciencia nos va a dar este discernimiento de saber qué es y qué no es. Pensemos, por ejemplo, en una Santa Teresa, un ejemplo muy interesante. Santa Teresa, sabemos quién era Santa Teresa de Ávila, una doctora de la Iglesia, una persona inteligentísima, pero una persona al mismo tiempo muy obediente a sus confesores, muy obediente pues a sus superiores religiosos. Y ella jamás aceptó una doctrina que incluso uno que otro confesor le decía. Que en ciertos, le decían a ella, que en ciertos estados de oración muy elevados es bueno no pensar en la humanidad de Jesús. Imagínense este error, ¿no? De desconsiderar un aspecto tan, tan extraordinario de nuestro Señor Jesucristo, que es su humanidad adorable y perfecta. Ella supo eso y lo supo discernir clarísimamente. Don de ciencia, don de ciencia. ¿Qué más nos hace hacer el don de la ciencia? Nos hace ver con rapidez y certeza el estado de nuestra alma. Nocete ipsum, decían los antiguos, conócete a ti mismo, ¿cierto? Y de ahí parte todo el conocimiento. Qué importante es esto. Qué importante es que nosotros nos demos cuenta de quiénes somos nosotros y cuánto nos falta en este sentido, porque nosotros somos buenísimos, somos hábiles, inteligentes, rápidos para ver los defectos de los demás. Mejor dicho, tenemos el ojo abiertísimo a ver siempre en el otro la falla, el error, el pecado. Facilísimo denunciamos a los demás, facilísimo señalamos a los otros. Ya nuestro Señor Jesucristo denuncia eso en el Evangelio. Qué fácil es ver la mota en el ojo ajeno. Y qué difícil es ver la viga que tenemos en el nuestro. Qué difícil es quitarnos esa viga que incluso nos obnubila la visión. Porque nosotros tenemos a veces mucho peor el defecto que nosotros señalamos en las otras personas. A veces es una proyección psicológica que hacemos en los otros los defectos propios. El ladrón juzga por su condición, dice el refrán de sabiduría popular. El ladrón cree que todos los demás son ladrones. El impuro cree que todos los demás son impuros. El mentiroso cree que todos los demás son mentirosos. ¿Cierto? Hay otra frase, y aquí se me están viniendo a la mente un montón de refranes que tienen que ver con esto. Este refrán de ladrón juzga por su condición tiene un hermano. Que dice que el que las hace, las imagina, ¿cierto? A veces puede aplicarse eso a nosotros. Es porque nos falta esta transparencia, esta certeza de cómo está nuestra alma. Y cuando nosotros, los que vamos a confesarnos, a veces tenemos este defecto, incluso en nuestro examen de conciencia, no somos completamente sinceros y transparentes, ni con Dios ni con nosotros mismos al hacer ese examen de conciencia, porque nos falta el don de la ciencia. Nos falta el entender tanto lo bueno como lo malo, ¿sí? Las cualidades de nuestro corazón, la bondad, la malicia también, los motivos, las intenciones que nosotros tenemos al hacer las cosas, el mérito o demérito que tenemos al hacerlas. Todo esto nos viene por el don de la ciencia, ¿cierto? La oscuridad de nuestra alma se apaga, se acaba cuando entra la luz del Espíritu Santo. Y hay muchas esquinitas donde hay muchas telarañitas en nuestra alma que se van, que se disipan cuando nosotros le metemos ahí la antorcha, la luz, el fuego del Espíritu Santo. Ese es el don de la ciencia. Y cuando nosotros tenemos este don, somos capaces de reconocer nuestras falencias y nuestra miseria. Y le pedimos perdón a Dios. Le imploramos misericordia. Le imploramos que se apiade de nuestra alma, con dolor porque lo hemos ofendido. Entonces, esta pieza musical que vamos a escuchar ahora, Miserere Mei, de William Byrd, compositor del Renacimiento, extraordinario compositor. Es una música muy seria, muy, muy solemne. Vamos a escuchar sus acordes, son tristes, son un poco serios. Nos van a invitar a esto, a esta reflexión hacia nosotros mismos, que es tan importante y que es un fruto tan extraordinario del don de la ciencia. Pensemos en eso mientras escuchamos esta pieza musical y que esta también nos ayude a pedirle perdón, a hacer de esto también una oración para pedirle perdón a Dios por aquellas faltas que poco a poco vayan apareciendo en nuestro corazón. Las más evidentes son fáciles de ver, pero a veces hay pequeños defectos de alma que no vemos y que son los que quizás están minando más y más nuestra alma y que nos impiden llegar a dar los pasos serios para la vida espiritual. Escuchemos esa música reflexionando en ese principio.

Es importante, todos ustedes que me están escuchando, que pensemos también fuera de nuestros defectos y pues obviamente el pedido de perdón, la contrición que nos debe inspirar el ver esto, en las virtudes y en las cosas buenas que hay en nosotros, para dar gracias a Dios por ello y para fortalecerlas y para, sí, darle la gloria a Dios que Dios merece a través de nuestras buenas obras. Y eso también es un fruto del don de la ciencia. Y un fruto que además se aplica no solo a nosotros, sino a nuestro prójimo. Porque nosotros, cuando pensamos en la otra persona, en los otros, entendemos que las otras personas, bueno, también las otras personas y todo lo demás que existe en el mundo, es un instrumento para llevarnos a Dios. Sobre todo nuestro prójimo, porque evidentemente nuestros hermanos, los hijos de Dios, todos nosotros, haciendo parte del rebaño de Cristo nuestro Señor, del buen pastor, seremos guiados hacia el cielo. Y nosotros, utilizando a los demás, pero no en el sentido horrible del utilitarismo y del interés, sino utilizando a los demás como un instrumento para llegar a Dios, también nosotros seremos un instrumento de Dios para que ellos lleguen a Dios. Y todos nos ayudaremos a llegar a Dios. Formaremos juntos como una escalera que sube hacia el cielo. Eso es fruto del don de la ciencia. El desapego de las cosas terrenas, todo esto es fruto del don de la ciencia. Entonces pidámosle a Dios, pidámosle al Espíritu Santo que nos dé esta gracia de poder tener, de poder quitar la ignorancia de nuestro corazón a través del don de la ciencia. Y teniendo el don de la ciencia fuerte en nuestro corazón, volemos hacia Dios. Los voy a dejar para concluir este programa con una música del Mesías de Händel llamada Surely. Y es un coro largo, es un coro que compone de hecho de tres coros. Vamos a escucharlo con mucha atención y que nos va a ayudar a través de estas notas, de estos acordes que vamos a oír, a pensar un poco en todos los frutos que nos puede llevar, en las bienaventuranzas incluso que pueden aparecer en nuestra alma, fructificadas a través del don de la ciencia. Que la Santísima Virgen nos proteja a todos. Los espero para nuestros próximos programas de Notas al Alma con los Caballeros de la Virgen. Salve María.

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1: Salve María, bienvenidos a un episodio más de este podcast Conversando con los Caballeros de la Virgen, un podcast mariano, católico, que siempre busca el crecimiento en la vida espiritual, en el amor a Nuestra Señora, en la cercanía con nuestro Señor. Y el tema de hoy es realmente intrigante. Vamos a hablar de fenómenos sobrenaturales extraordinarios, cosas que suceden y que muchas veces el hombre no tiene cómo comprenderlos. Son cosas que realmente salen de lo común, salen de las leyes de la naturaleza y que prueban que, uno, que Dios existe y dos, que Dios está interviniendo o que esa persona es escogida por Dios para una misión muy grandiosa. Para un tema tan profundo, tan intrigante, tan misterioso, hemos llamado no uno, sino dos invitados que nos van a ayudar a entender con profundidad este tema tan impresionante. Por eso tenemos aquí al Padre Manuel y al Padre Felipe. Salve María, Padre.
2: Salve María, hermano Alfonso. Qué alegría estar con usted.
1: Una alegría estar aquí. Salve María, Padre Felipe.
3: Salve María, hermanos. Salve María, Padre Manuel. Qué alegría estar con ustedes. Sobre todo con el Padre Manuel, tan así, una persona tan por dentro de los temas marianos, ¿no? Gracias a Dios de las consagraciones.
1: Nos acerca tanto a Nuestra Señora que es indispensable tenerlo en este podcast.
3: Indispensable.
1: Casi que él debería hacer todos podcasts.
3: Sí. Muy bien.
2: Mire, que Nuestra Señora les perdone por decir esas cosas, porque, o sea, es precisamente lo contrario del tema que estamos tratando. Porque, claro, es la vía normal de santificación. O sea, sin fenómenos extraordinarios, pero es precisamente la consagración. Es uno se consagra a la Virgen y entra en una vía de santificación, pero que no es que vaya a tener fenómenos así, que se le vaya a aparecer la Virgen, o, no.
3: Levitar.
2: Lo que nos enseña sobre todo es aprovechar los momentos comunes, corrientes del día a día, para llegar a la santidad, a la unión con nuestro Señor Jesucristo. Pues la consagración es a Jesús por las manos de María. Y aprovechar, o sea, cómo Nuestra Señora nos enseña, claro.
1: Interesante. Y bueno, ahí ya da pie para hacerle una primera pregunta.
2: Sí.
1: Porque, claro, si nosotros en el día a día debemos como que aprovechar nuestro día a día para crecer, ¿por qué Dios permite que existan estos fenómenos? El fenómenos que existen, o sea, que son, a ver, son, pues, quien estudia la historia de la Iglesia o quien se entera un poco, pues se da cuenta que sí, existen cosas que son increíbles.
2: Claro.
1: Cuando nos pasaron entonces Santa Catalina de Siena, fenómeno de inedia. Entonces, duró 15 años sin comer alimento.
2: Ya.
1: Y cosas así. Claro, sí. Claro, ¿por qué si no había santificación normal, para qué Dios permite eso?
2: Claro, exactamente. O sea, porque no todas las personas tienen el mismo llamado a la misma santidad, es decir, hay llamados específicos para cumplir una misión aquí en la Tierra. Y para cumplir esa misión tienen que recibir una ayuda extraordinaria, sobrenatural. Y entonces con ellos ocurren esos fenómenos. Ahora, no son tan raros como uno puede pensar. En realidad, todo bautizado en algún momento de su vida, todo bautizado, debe de recibir una especie de regalo, es como un regalo sobrenatural venido de arriba para sostener a la persona en lo que es la vida cristiana, ¿no? Que dura, o sea, renunciar a muchas cosas, seguir a nuestro Señor con la cruz. Entonces, para tener fuerzas para eso, en su vocación específica, va a recibir alguna ayuda extraordinaria. Eso es seguro.
1: Ahora, no sé si les parece, padres,
2: sí.
1: Comencemos, como dice Santo Tomás, ¿no? Antes de empezar, definir, ¿no?
2: Sí.
1: Porque quien se pone, claro, estamos hablando de cosas que son fuera de la naturaleza. Por tanto, es bueno definir qué es místico, qué es sobrenatural, qué es preternatural, qué es...
2: Claro.
1: Como que para todos hablar lo mismo y que quede más claro. No sé si les parece.
3: Sí. Totalmente de acuerdo. Y también vale la pena recordar que ya hemos hecho algunos podcasts sobre también dones preternaturales basados en esos programas en el padre Roger Marín.
1: Es verdad, si quieres, sí, los que no los conozcan o los que no los hayan visto, vale la pena que los vean. Vamos a dejarle enlace inclusive, que vale mucho la pena.
3: Hace un conjunto. Y no sé, padre Manuel, me parece que el punto más importante, por así decir, la fuente de todo lo que va a ser comentado aquí, es el primer mandamiento de la ley de Dios. Claro. Primer mandamiento de la ley de Dios que nos pone en contacto directo con un Dios creador y revelador. Con un Dios que nos crea, que se revela, que se encarna, para que la persona tenga una vuelta. Claro. ¿No? Como dice Santo Tomás, exitus en et reditus, sale de las manos de Dios y vuelve a las manos de Dios. Y ese volver a las manos de Dios es con la gracia santificante. Estamos hablando del primer mandamiento y también de la virtud de la religión.
4: Interesante.
3: De religare, religión de religare, nos revincula con Dios. Y en este revincular con Dios, hay que vale la pena que nosotros especifiquemos y definamos cada término. Por ejemplo, que es sobrenatural, claro. Que es místico.
2: Claro. ¿No? Porque todos recibimos la vida sobrenatural, sí, en el bautismo. Eso es lo que estaba diciendo el padre. En ese momento nos convertimos en hijos de Dios. Y para desarrollar esa vida que se nos infunde en el bautismo, es necesario recibir continuamente gracias. Dentro de esas gracias que recibimos, algunas son extraordinarias, ¿no? Otras. Entonces salen un poco. Entonces sería un poco, creo que sería ese aspecto sobrenatural extraordinario. Claro. Porque la propia inedia que usted habló no es algo específicamente, no es un fenómeno sobrenatural, extraordinario.
1: Interesante. Sí. Supuestamente existe el paralelo, ¿no? Uh-huh. Que el padre Rollo, bueno, hablando del padre Rollo, como que divide mucho eso y deja eso muy claro. Uh-huh. Puedo levitar, puedo tener, ¿cómo es? Bueno, se me escapa el nombre. Los que no, de la vigilia, el don de la vigilia. Un san... Ahí se me pueden...
2: San Pedro Alcántara.
1: San Pedro Alcántara dormía 2 horas por mes.
2: Sí.
1: 2 horas por mes. Milagro que estuviera ahí.
2: Sí,
1: claro. Pero él dice, pero esto no quiere decir que la persona sea santa.
2: Claro.
1: Es extraordinario.
2: Porque la santidad es la unión con Dios. No, y esos fenómenos pueden indicar, pueden ser unos indicios de... pero sí,
3: no definen
2: claro,
3: la santidad.
2: Es que además puede haber gente ni bautizada que puede vivir con ese tipo de fenómenos así.
1: O sea, existen personas que tienen ese tipo de cosas, o ese tipo de dones extraordinarios, sin ligarse con Dios.
2: Exactamente.
4: Uh-huh.
1: Sí. Entonces sí. Aprendemos al don de los...
5: Sí, sí, pues te va a ver.
2: Bueno, no voy a contar cosas de esas porque sería otro tema, pero es que los hay, sí.
3: En ese sentido, no sé qué le parece, pero vale la pena hacer aquí una diferencia entre sobrenatural y preternatural. Porque es la base para que podamos incluso responder a esta pregunta, ¿no? Sobrenatural, como decía el padre Manuel, es lo que está directamente vinculado a nuestra comunicación de alma con Dios. Es la vida de la gracia sobrenatural sobre la naturaleza. Está por encima de la naturaleza. Otro plan de creación de Dios. Y ya entra en el plan de la gracia, que es una participación en la propia vida de Dios. Son los dones, las virtudes, la gracia santificante, la gracia... los dones infusos, la gracia habitual y gracia actual, la vida sobrenatural. Ahora, preternatural, preter en latín significa más allá o fuera de.
1: Fuera de.
3: Entonces, preternatural no significa necesariamente algo malo o algo bueno. En ese sentido,
4: es algo fuera.
3: Ah, interesante. Y... como explica también el Santo Tomás y el padre Roger Marín, que el Adán en el paraíso Él tenía, claro, él tenía, él, Dios le concedió, eso sí, la gracia santificante, sí, los dones sobrenaturales infusos, pero Adán tenía dones preternaturales, o sea, más allá de la naturaleza normal.
1: Qué interesante.
3: ¿Sí? ¿Cómo? El dominio sobre los animales, por ejemplo. Adán tenía eso. No es normal del ser humano dominar a los animales.
1: Exactamente.
3: Pero sí, él tenía esos dones preternaturales, ¿no?
1: O sea, Dios se lo dio, pero no eran en función de una ligación constante con Dios, sino que Dios le dio esa capacidad, pero eso, él las tenía.
3: No, era, no es una vida de Dios eso. Claro. No es una participación en la vida de Dios, claro. Pero es un don para que el ser humano pudiera acercarse más a él.
1: Es como que un, haciendo como que un paralelo. Una cosa es que Dios a cada instante le hable y le diga las cosas. Otra cosa es que Dios le dé la facultad de saber mucho y que ahí sepa.
3: Sí, por más ejemplo, la ciencia infusa.
1: Son dos cosas. Sí. Qué interesante.
3: Por ejemplo, entre los dones preternaturales, ¿no? la telepatía, ¿no?
2: Sí.
3: Que es comunicación a distancia. No es normal del ser humano tener eso. Pero algunos lo tienen. Cuando Adán sale de él fue culpable, Dios le retiró muchos dones. Pero, curiosamente, hay algo. Yo escuché eso muchas veces de Monseñor, usted sobre todo, usted. Es que Dios, a lo largo de los siglos, de vez en cuando, Él da a ciertos seres humanos dones reminiscentes y herencias de uno que otro don que Adán tenía en el paraíso. Por ejemplo, dominio sobre los animales, que San Francisco de Asís tenía, ¿no? Es un don preternatural. Sobrenatural con Dios. Preternatural es más allá de su naturaleza.
1: Sí. Hay un autor del siglo XIX, Monseñor Gon, el jesuita francés, que da, él dice que cuando Adán salió del paraíso, él no perdió la ciencia infusa, pero que sus hijos, parte del pecado original era que sus hijos no nacerían con ese don, sino que era lo que Adán les enseñara, todo lo que le se acordaba, les transmitía conocimiento.
2: Claro, pero no podía darles todo. Entonces fueron quedando con partes, ¿no?
1: Exacto. Y dice que la prueba de eso son dos disciplinas, ¿no? La medicina y la gastronomía. El saber que un alimento combina bien con otro, que tal cosa sí se puede comer, ¿sí? Eso es reminiscencia de la ciencia infusa que Dan tenía.
2: Ah, qué interesante.
1: Saber que

0: tal flor sale tal cosa que me va a curar de tal otra. Eso nadie lo sabe. Eso viene heredado de justamente el conocimiento que tenéis natural de la naturaleza de Adán y Eva.
1: Interesante. Eso serían dones buenos, o sea, bueno,
2: Sí,
1: preternaturales, pero bueno.
2: preternaturales.
1: Ahora, yo pregunto, vamos a ver, porque a veces uno, sí, tal vez algunos, pero, y los ángeles están por encima de la naturaleza humana porque son puros espíritus y tienen unos dones que los hombres no tenemos, unas capacidades, digamos, según su naturaleza angélica. Ellos pueden darnos a los hombres participar de algún don de ellos, así, o eso te sería también preternatural.
2: Sí, creo que entran las dos cosas. Si usted abre un campo extraordinario que es el mundo angélico,
1: Sí.
2: sí. Pero los ángeles, bueno, entrar en la vida de los ángeles, por ejemplo, que ellos tienen, ellos entienden por iluminación, claro. Pero Dios, ¿cómo crea el universo como un todo? Cada criatura tiene un vínculo con el otro, sí. Lo que decía el doctor Plinio, si se cae una hoja de árbol del otro lado del mundo, algún tipo de vínculo tiene con toda la obra de la creación, sobre todo los ángeles. El universo no está cerrado, es un universo abierto. Y ángeles y hombres están en una misma lucha, que es la salvación de las almas y la glorificación de la Santa Iglesia. Y
1: Claro, es en el plano sobrenatural. O sea,
2: sobrenatural.
1: los ángeles, después de haber pasado la prueba, los ángeles buenos también adquirieron la vida sobrenatural, la vida de la gracia. Pero yo pregunto a nivel natural, o sea, de los
2: Sí,
1: poderes angélicos, ¿no?
2: sí.
1: Es moverse a la velocidad del pensamiento, cosas así.
2: Sí, ¿cuántos
1: Sí.
2: brujos
1: Ah,
2: tienen esos dones? Pero hay por ángeles malos, que son los demonios.
1: claro.
2: Ellos transmiten, ¿no? Por ejemplo, eso. Aquel episodio de Moisés con Aarón, su hermano, delante del faraón. Que Moisés lanza el bastón, el cayado, en el suelo. Ese se convierte en serpiente. Y los brujos del faraón también lanzan los cayados y se convierten en serpiente. Este poder de los brujos de convertir un pedazo de palo de madera en serpiente, eso no es humano.
1: Claro.
2: Eso es angélico malo, es diabólico, demoníaco. Y por lo
1: Pero
2: tanto sí hay una transmisión.
1: entonces sería preternatural, pero
2: Preternatural,
1: malo.
2: malo, exactamente.
3: Interesante.
0: Ahí entramos a otro campo, porque nos vamos muy calentando, pero estamos un poco teóricos, me parece.
2: Sí.
0: ¿Quién está escuchando este podcast? Bueno, sí, interesante, o bueno, pero tengo como, no sé si tiene algún hecho, algún fenómeno extraordinario que puedan contar aquí y no diga, oh, Dios mío, increíble.
1: Sobrenatural.
0: Sobrenatural, gana.
1: O sea, podemos empezar por uno muy sencillo, que tal vez mucha gente lo ha sentido, ha vivido, y no se había dado cuenta de que es algo sobrenatural, extraordinario. Por ejemplo, cuando uno ve la historia de las apariciones de Fátima, que por cierto, ese curso, hago aquí una cuña publicitaria, pero no, tenemos el curso en la plataforma Reconquista, sobre las apariciones de Fátima, apariciones y mensajes de Fátima. Entonces, ahí, viendo la vida de Lucia, en el momento en que ella hace la primera comunión, ella ya va siendo preparada para lo que va a ocurrir después. Pero, ¿y cómo? De una manera muy simple, ella va a hacer acción de gracias delante de una imagen de Nuestra Señora del Rosario, que está hoy en día en la parroquia de Fátima. Y ella sintió una sonrisa de Nuestra Señora hacia ella, una especie de confirmación de cómo le agradaba que ella hubiera hecho la primera comunión, lo hubiera hecho con esas buenas disposiciones, ¿eh? Eso de entregarse totalmente a Jesús, nunca cometer la menor falta, una serie de promesas que ella hizo. Y Nuestra Señora le manifiesta de una manera extraordinaria esa bienquerencia con esa sonrisa. Porque uno va hoy en día a la parroquia y ve la imagen y dice, madre mía, pobrecita, ¿no? O sea, la imagen no es una imagen especialmente linda, bonita, o como esta que está aquí, ¿no? Porque es extraordinaria. No, es una imagen

0: no recibir ninguna cosa extraordinaria, simplemente pues, una imagen bonita, piadosa, bueno, más o menos. Pero hay momentos que marcan el alma, así, para ayudarla a unirse a Dios y cumplir su vocación.
1: Y hay una brecha interesante, que es que todos tenemos una abertura a esos fenómenos.
0: Claro.
1: Que muchas veces no prestamos atención, pero que podríamos ser objeto de, y que por desatención o por distracción no nos damos cuenta.
0: Claro.
1: Y no sé, queda un poco en el fondo de la cabeza de que es solamente para los santos. Y como yo no soy santo, entonces yo no voy a poder. Y resulta que es la iniciativa de Dios. Sí. Digo, sé, ¿qué les parece?
2: Claro. Por favor, padre.
0: No, pero contar otro hecho concreto, muy, muy conocido nuestro y que tal vez muchos de nuestros oyentes lo tienen también en mente, que es cuando el doctor Plinio de pequeño, con 12 años, o sea, él, o menos, no me acuerdo exactamente, pero él tiene aquel apuro en casa por el asunto de las calificaciones en el colegio y él se va angustiadísimo a la iglesia y desde el fondo de la iglesia él ve a María Auxiliadora y le reza la salve, ¿no? Pero en el, como él la entendía, sálvame, sálvame, reina, madre de misericordia. Y en ese momento también es objeto de una benevolencia tan especial de Nuestra Señora a través de la imagen de María Auxiliadora, que la veía ya al fondo. Y se sintió tal bondad, tal deseo de Nuestra Señora de protegerle, marcó tanto su vida que ya él dice, yo nunca más en mi vida, que pasé por muchas dificultades, mucho peores que la de aquel apuro escolar, digamos, del momento, y nunca más tuve problemas de nervios. Y nunca me quedé tenso, porque sabía que ella es tan buena que siempre me va a ayudar, siempre me va a sacar de los apuros que esté.
2: ¿No? Qué bonito. Qué lindo.
0: Entonces, eso, otro caso. Y él decía, y yo sé que esto no es porque yo sea alguien especial, sino porque esto lo haría, ella es tan buena que lo hace con cualquiera. Cualquier persona que se acerque a Nuestra Señora, ella le va a dar esto.
1: Eso nos deja como que un precedente, ¿no? Nos deja como una especie de primera columna, que es que todos podemos ser objeto de
3: esas,
1: porque Dios se quiere relacionar con todos, pero depende un poco de mi disposición.
0: Claro, sí.
1: Y que sí es extraordinario,
0: sí.
1: Que no es normal que una persona viendo una imagen perciba un cambio así, como Jenatzano, por ejemplo, perciba un cambio así. Él depende más de la persona. Claro, que la iniciativa es de Dios, pero depende también.
0: Santa Laura Montoya, la primera santa colombiana, ¿no? Ella cuenta ese hecho de cuando era niña, tenía 7, 8 años, ¿no? Y estaba jugando estaba sola en el jardín porque nadie gustaba de estar con ella. Era muy aislada. Y se encuentra un caminito hecho de hormigas. Y esas hormiguitas que cortan las hojas y llevan una hoja enorme encima y la llevan así, ¿no? Y van en caminito y hacen como una fila de hormiguitas, todas, cada una con una hoja, ¿no? Y la van llevando hasta el hormiguero. Entonces ella vio una chiquitita que llevaba una hoja enorme y le dio pena, ¿no? Y dije, pobrecita. Y entonces agarró a la hoja con la hormiguita y la adelantó hasta llegar, para que no tuviera que trabajar tanto, hasta llegar al agujerito, ¿no? Y en ese momento la tomó bueno, aquí tal vez sea un éxtasis, pero ella dice que tuvo como que una comprensión de cuál era el orden de todas las cosas que Dios había creado en la naturaleza y quedó fuera de sí durante muchas horas, dice, porque cuando se dio cuenta estaba ya anocheciendo.
2: Eso es extraordinario.
0: Sí. Y desde entonces quedó con una admiración de todo lo que había en la naturaleza, extraordinario. Podía ver cualquier cosita, una hojita, un fruto de un árbol, un pajarito, no sé. Y se llenaba de una alegría impresionante de ver la belleza y cómo todo eso tenía relación con Dios.
1: Qué impresionante, sí. Y eso es realmente extraordinario.
0: Sí.
1: Bueno, se nos acabó el tiempo de esta primera parte. En la segunda ya empezamos a despegar un poco ya. Después vemos santos volando o cosas así, no, en la segunda.
0: Pero eso no es un don sobrenatural extraordinario.
1: Vamos a dejarlo claro en la segunda parte.

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1: Y continuamos con este tema tan misterioso. Hemos dado como que las bases, las definiciones, dado algunos... Estamos empezando a despegar, ¿no?, nuestro tema, una gracia mística, fenómeno sobrenatural, extraordinario. Ahora sí, no sé si tiene algunos santos o algunos hechos que no diga pues, realmente extraordinario. ¿Cómo es esto? ¿Cómo impresionante? No sé si se acuerden de alguno. Escuché hablar de San Felipe Neri, del Padre Pío.
2: Sí. Me recuerdo aquí de un hecho con Santa Catalina de Siena. Una vez ella saliendo de la iglesia se encontró con un mendigo. Estaba nevando en Siena. Ella todavía no había empezado su misión. Y él se encontró con un señor mendigo. Y él estaba así, necesitando incluso de algo para cubrirse, protegerse de la nieve. Y él, por favor, un manto, una capa, una túnica o cualquier cosa. Y ella dijo, espera un poquito. Se fue en casa, pidió permiso al papá, consiguió una túnica que no tenía mangas. Le dio. Y el señor, por favor, consígueme ahora algo con mangas, que estoy sufriendo mucho. Ahí fue, pidió permiso al papá, consiguió unas mangas, así, para la túnica del señor. Y el mendigo siguió, pero por favor, ahora consígame algo para mi amigo que está pasando frío. Ella fue y no encontró nada más. Y dijo, perdón, yo intenté, etc. Bueno, aquí está algo. Ella le dio algo, incluso una capa de ella. Y aquella noche, ella se despierta durante la madrugada y se le aparece nuestro Señor Jesucristo diciendo, Catalina, era yo. Hoy me vestiste con tus ropas. Te daré una túnica invisible, en que nunca más sentirás frío por toda la vida. Y ella le puso una túnica invisible que solamente ella sentía, nunca más pasó frío.
1: Y ella
2: nunca más pasó frío en toda su vida.
1: Eso es extraordinario. Eso es propiamente extraordinario. Bueno, ella es extraordinaria.
2: No, ella es impresionante.
1: Un día que estaba rezando delante del Sagrario, ¿no?, Santa Catalina. Está así plantada delante del Sagrario rezando. Señor, yo quiero que me des esta gracia. Y como prueba de que me vas a conceder esta gracia, me tienes que dar la mano. ¿Sabe qué pasó? Se abrió el sagrario, salió una mano y se la dio. Increíble. Eso es extraordinario.
2: Extraordinario, sin duda alguna, ¿no?
1: Qué impresionante. Y bueno, queda la duda, porque hay muchos santos que tuvieron esto. Lo que decía el padre Manuel. Uno, claro, son como que casos aislados, pero que son muchos. San José de Cupertino, San Juan Bosco, Santa Catalina, son muchos. Pregunto, ¿eso es muestra de que la persona es santa?
2: No necesariamente. No necesariamente. Porque Santo Tomás explica que Dios reparte las gratis date, ¿no?, gratia date, según los carismas y según la misión de cada uno, según lo que cada uno tiene que cumplir. Y a veces puede ser una persona que no está bien en la vida espiritual, pero tiene una misión que cumplir. Y en este momento acepta la gracia de Dios y Dios le da. Conozco la historia, desafortunadamente, de un sacerdote que dejó su sacerdocio. Él ya estaba en un proceso muy malo de no oración, de vida religiosa. Pero él, en este proceso, una vez fue llamado a dar una bendición a un enfermo. ¿Usted se recuerda de este? No. Y en este momento, él era un paralítico, estaba en silla de ruedas, y dijo, por favor, Padre, da bendición por mi salud. En este momento, el sacerdote, que estaba mal, aceptó la gracia de Dios, dijo, él dijo el nombre de un santo. Claro, el santo hacía un vínculo
1: por intercesión.
2: La intercesión con Dios, etc. Levántate y anda. Y el hombre se levantó.
1: Y andó.
2: Y andó.
3: Imagínese,
2: sí, es un milagroso, pero no necesariamente la persona es símbolo de santidad, porque era una misión que este sacerdote tenía que cumplir, ¿sí? Y a veces, claro, en general, los santos son tan dóciles a Dios que se manifiestan más, ¿no? Pero debemos tener en consideración que gracias extraordinarias son medio, no son la meta final.
1: Ah, está
2: la meta final es la santidad, porque hubo santos que, decir que nunca, no, sería mentira, pero que en general no tenían dones extraordinarios todos los días. Por ejemplo, Santa Teresita del Niño Jesús. Ella se santificaba lavando la ropa, organizando la sacristía, el copón, viendo una flor, ¿no, padre?
3: Exactamente, sí. Y nunca hizo nada así, en ese sentido extraordinario.
2: Después de la muerte, sí.
1: Después de la muerte.
2: Ahí fue una santa.
3: Pero después de la muerte, pero en vida, no.
2: No, no.
1: Es por eso que dicen, no sé, ustedes pues, saben más, que los milagros en vida no valen para un proceso de canonización.
2: Interesante.
1: No sé, escuché hablar una vez eso y fue curioso, ¿no? Que lo que contamos de los santos son hechos en su vida.
3: Claro.
1: Pero, pues, si no cuentan.
3: Si no cuentan.
1: ¿Y entonces qué es lo que cuenta?
3: Se cuenta, o sea, el testimonio de sus virtudes heroicas.
2: Sí.
3: Uno de esos fenómenos extraordinarios.
2: Sí. Ah.
3: En este caso que contaban antes de Santa Catalina de Siena, la caridad de despojarse de sí misma de algo que necesitaba para dárselo a un pobre. Ese es un acto heroico de claro. Caridad. Eso sí cuenta para el proceso de canonización. Los que fueron testigos, los que lo vieron.
1: Uh-huh. Ahí está como que la diferencia.
3: Sí, no que después se le apareciera a Nuestro Señor y le dijera eso, sino ese...
1: Porque el acto heroico sí. Ya lo hizo, que fue desprenderse.
2: Claro.
1: O sea, que Nuestro Señor la quiere recompensar es otra cosa.
3: Exacto. Sí.
1: Impresionante. Uno va como que ajustando los criterios.
2: Sí. Y algo que caracterizó mucho a los santos, que tenían fenómenos extraordinarios como Santa Teresa de Jesús la Grande, que conversaba con San José, ¿no? Es algo súper extraordinario.
3: Sí.
2: Pero ella desconfiaba de su interpretación de los fenómenos extraordinarios y siempre ponía bajo la dirección de un confesor o de un director espiritual. Siempre.
1: Ella desconfiaba.
2: Desconfiaba de sí misma.
1: ¿Y ahí cómo se daría ese proceso? Si una persona está bien, ¿debe desconfiar?
3: Claro, o sea, porque precisamente porque está bien, desconfía de esas cosas extraordinarias. Por humildad, por un montón de porque puede ser un error, una confusión, puede ser incluso como es algo extraordinario. ¿Y si lo está haciendo un ángel malo, un demonio, que hace algo imitando un fenómeno sobrenatural, ¿no? Como San Francisco de Asís, que se le aparecía a Nuestro Señor crucificado mientras hacía su retiro, y como que él se quedaba rezando toda la noche, pero solo que la tercera noche empezó a notar que aquí había algo raro, algo extraño.
1: ¿Había algo raro en él o en la aparición?
3: En él. O sea, él sentía, claro, era una aparición porque él lo estaba viendo con sus ojos de aquí, ¿no? No era, pero él desconfió que había algo raro porque él quedaba súper cansado y estaba como que retrocediendo, digamos, en la vida espiritual. O sea, él sentía cansado, sentía mal, sentía... O sea, no sentía lo que debería de ser una ayuda para unirse a Dios, sino todo lo contrario.
1: No lo estaba dejando hacer bien su retiro.
3: Algo así era. Sí, no recuerdo el detalle eso, pero sí recuerdo que él desconfía y entonces por eso él usa el agua bendita y porque ve además un detalle del crucifijo que era extraño. Uno de los pies del Cristo tenía un zapato.
1: ¿Cómo
3: es esto? Sí.
1: ¿Cómo?
3: Entonces,
1: no estás en la cruz con un zapato.
3: Sí, claro. Y no se había dado cuenta, pues, sí, porque estaba admirado.
1: Estaba...
3: Y era porque el demonio tampoco puede hacer nada perfecto, ¿no? Ahora, con una persona que recibe algo sobrenatural extraordinario, debe de comunicárselo a un director espiritual para que le certifique si eso no es algo sobrenatural.
1: Y ahí él va a tener como que esa regla del discernimiento.
3: Exacto. Ahí va a poder discernir bien. Porque si no puede equivocarse.
1: O sea que si alguien, digamos, alguien tiene un fenómeno extraordinario, me encontré con San José en la cocina mientras escuchaba el podcast y ahí no sé, me dijo tal cosa. Puede pasar, pero puede ser
3: Pregunte a alguien, un tercero
1: que sepa, ¿no?
3: que sepa, que le pueda orientar en eso.
2: Claro, porque puede entrar el demonio, puede entrar también algo que valdría mucho la pena analizar. La persona que tiene mucho deseo de ver visiones sobrenaturales, de sentir un éxtasis interno, empieza a hacer tanto esfuerzo, quiere ver a la Virgen, y la propia imaginación empieza a fabricar cosas.
1: Ya comienza
2: Sí.
1: a quedar medio loquillo.
2: Sí, por eso. Sí, ocurre, sí.
1: De
2: Sí.
1: impresionante.
2: Entonces, es indispensable consultar. Por ejemplo, Santa Margarita María Alacoque, ella sí tenía revelaciones del Sagrado Corazón de Jesús. Y su superiora y sus hermanas decían que sí, ella estaba loca, que estaba chiflada.
1: La superiora
2: La
1: decía.
2: superiora y las monjas decían que ella era una mentirosa. No, sí, que estaba inventando, sí, era mentirosa, que eran cosas de su imaginación, etcétera. Hasta que un día ella se confesó con un sacerdote jesuita, el Beato Claudio de la Colombia.
1: Ah, sí.
2: Le dijo, no, hija mía, tranquila, que eso viene de Dios. ¡Wow! Entonces todo se
1: Consuelo,
2: tranquilizó, un
1: ¿no?
2: consuelo y...
1: Y Dios muchas veces permite esas pruebas, ¿no?
3: Claro.
1: Porque eso es una gracia, pero también es una cruz.
3: No, y aceptándola se santifica más que si no hiciera caso, ¿no? Santa Catalina de Siena, su director espiritual, que era un fraile dominico, a las tantas para probarla, si era cierto, ciertas cosas y tal, le prohibió comulgar. No podía acercarse a comulgar. Y ella obedeció, solo que era tal el amor a la Eucaristía que ella tenía, que ella iba a la iglesia, asistía a la misa del fraile, se quedaba al fondo de la iglesia y de tal manera ella rezaba y pedía, tenía el deseo de recibir la Eucaristía, que el fraile fue a dar la comunión y de repente eso lo vio la iglesia entera, ¿no? Dice, sale una hostia del copón y se va volando toda la iglesia, atraviesa toda la iglesia.
1: Padre.
3: Hasta llegar a donde estaba arrodillada Santa Catalina y ella comulgó. Pues, y él, o sea, una cosa
1: No, eso es
3: impresionante.
1: extraordinario.
3: Sí, ella estaba obedeciendo, pero era tal su amor que nuestro Señor, como que pasó por encima de la obediencia, como si le dio
2: Dios
3: ese
2: mío.
3: consuelo, porque estaba que se moría.
2: Ahí fue iniciativa de nuestro
3: Ahí
2: Señor,
3: fue la
2: ¿verdad?
3: iniciativa de nuestro Señor
2: Sí.
3: y dejó que todo el mundo lo viera para que. Como que para dejar constancia, digamos, y ahí a partir de ese día ya el confesor le dejó comulgar.
1: Ya entendí el mensaje. Claro,
3: Impresionante.
1: sí. Ahora pregunto, ¿es lícito pedir? ¿Yo puedo pedir estas gracias? Conversando un día con otra persona, y es interesante que dejen también las preguntas, ¿no? Que dejen sus comentarios y si tienen preguntas las hagan porque nos ayuda. Una persona hacía la pregunta, decía, basándose en San Pablo, decía que San Pablo exhortaba, inclusive. Es muy como que alentador. San Pablo dice, pidan los dones del Espíritu Santo. ¿Ese tipo de dones no se pueden pedir?
2: Sí, San Pablo, además de eso, pide los dones del Espíritu Santo, pero dice, a cada uno Dios le da la gracia de acuerdo para el bien del cuerpo místico de Cristo. Y en el cuerpo místico de Cristo, cada uno tiene su papel, así como los dedos tienen un papel diferente de los ojos.
1: Claro.
2: Sí. Entonces, es lícito pedir, pero es peligroso. Lo ideal sería pedir bajo condición. Señor, si es de tu voluntad, dame esas gracias. Si no, acepto de verdad. Pero mucho cuidado, porque desear ardientemente dones, no digo gracias místicas como esa de sentir una consolación, pero de desear fenómenos extraordinarios de
1: Claro.
2: apariciones, de bilocación, de levitación, de visión del futuro, ojo, ojo, porque como dice San Pablo en la segunda carta a los Corintios, muchas veces el diablo se reviste de ángel de luz.
1: Claro, como que el demonio aprovecha, ¿no?
3: Claro, sí, aquí en el libro clásico, sí, de Perfección de la Vida Cristiana de Tánqueray, explica uno de los defectos que se pueden tener en la vida espiritual de las personas devotas. Y dice que Voy a leerlo porque es muy interesante. Sí, se puede, ¿no? Pues,
1: claro.
3: Dice, hay algunos que porque leyeron libros de mística o vidas de santos en los que se habla de éxtasis y visiones, creen consistir la perfección en estos fenómenos extraordinarios. Y hacen fuerza con la cabeza y con la imaginación para llegar también ellos a lo mismo. No entendieron que, según testimonio de los mismos místicos, estos fenómenos son accesorios, que no constituyen la santidad y a los cuales nadie debe aspirar.
1: Y a los cuales nadie debe aspirar.
3: Y que el camino de la conformidad con la voluntad de Dios, es lo que decía el Padre, pedir, si es por la voluntad de Dios, entonces, el camino de la conformidad con la voluntad de Dios es mucho más seguro y más práctico.
1: Claro. Y es como, acoplarse, ¿no?, a la voluntad de Dios.
2: Sí.
1: En el fondo es eso.
3: Ahí es cuando uno se santifica, cuando hace la voluntad de Dios, que a lo mejor es que no tenga esos fenómenos místicos, esos fenómenos extraordinarios, ¿no? Y si uno puede pedir por no sé, porque se encuentra muy desconsolado, no sé, se ha sido a veces que se pasa de soledad, en noche oscura, pero fíjese que, o sea, yo no sé mucho de mística, sí, pero en esos periodos, si Dios los quiere, esos periodos de no sentir nada y tal, el alma avanza más en la unión con Dios que si,
2: sí,
3: que si tuviera una totalmente visión así de los ángeles cantando o algo así, me parece.
2: Sí. Bueno, San Juan de la Cruz, él tiene palabras muy fuertes. Él que sí era místico, pero tenía palabras muy fuertes, primero de no desear nada, y él decía que es superior, ¿no?, es superior amar a Dios en la sequedad que amar a Dios teniendo fenómenos extraordinarios. Superior. Es muy impresionante. Y uno analizando, sí, se da cuenta que es verdad, porque con Santo Tomás, después de la resurrección, Dios mío, Señor mío, Dios mío, porque tocó en la llaga, ¿no? Creíste porque viste y tocaste.
1: Claro.
2: Bienaventurados son aquellos que no vieron y creyeron.
1: Sí, sí. ¿No? Recuerda un poco el hecho de San Luis, ¿no? Estaba sucediendo un milagro eucarístico, la hostia se había vuelto un niño, la gente que asistía a misa veía que el Padre en la elevación, en lugar de levantar una hostia, levantaba un niño. Está sucediendo un milagro, fueron corriendo a besarle al rey, y el rey dice, se arrodilló, es un acto de adoración desde el lugar, y se volvió a sentar a trabajar. Y le preguntan, ¿pero y por qué? Él dice, es que el milagro es para los que no creen. Yo creo, y sí, y yo continúo. Yo lo adoro desde aquí, y yo...
3: Sí, claro, y si fuera a verlo, ¿no?, como que perdería el mérito de la fe, ¿no? Porque como lo que Santo Tomás, lo que nuestro Señor le dijo a Santo Tomás.
1: Impresionante.
2: Sí.
1: No sé si les parece, pues recuerda un poco la vida de la hermana Claire. Ella en su libro cuenta algo interesante y se aplica un poco a esto, que es que justamente ella no deseaba, ¿sí?, pero al final Dios le da, y ella como que sentía una especie de hastío, ¿sí? Le dice, yo justamente no quería quedar en el centro, yo no quería tener ciertas dones, ciertas gracias, pero cuando justo Dios me pulió y me dijo, me mostró que no quería, ahí es que Dios me las dio.
2: Impresionante.
1: Claro, cuando ya era novicia y tal, todo le faltaba pasar por todo un proceso de crecimiento en la vida espiritual, y ya al final, cuando ella decía, esto no es lo necesario, al final ella recibió de parte de Dios.
3: Qué bonito.
1: Parece interesante porque se acopla, ¿no?
2: Claro. Sí. Por ejemplo, ya que usted la menciona, ella que tuvo una conversión, pero fue un retiro que ella tenía con otras jóvenes, y una joven que había entrado por la vida de pecado y después había vuelto al retiro, y ella se sentó con las jóvenes para hacer así actividades lúdicas, oración, una charla alrededor de una fogata, y vamos ahora a hacer un examen de conciencia para la confesión. Y esta niña no quería. Ella se sentó y ella tuvo un don extraordinario, que es sentir el olor del pecado. La hermana Clara dijo, hueles a pestilencia, pestas una desgracia. Eso es olor del pecado. Y se fue. Y ella se quedó tan preocupada de la niña que hizo el examen de conciencia y se confesó.
1: Y necesitaba.
2: Ella sintió el olor del pecado y le dijo en la cara, pestas a un...
1: Impresionante. Pregunta al contrario. San Felipe Neri, él antes de empezar las misas, leía libros de, no de chistes, bueno, una especie de como de libros así para distraerse, para no entrar en éxtasis.
3: Ah, sí.
1: Entonces, ¿está bien o está mal hecho?
3: Pero, ¿cuál era la finalidad? ¿No entrar en éxtasis o no? Porque... ¿O que las personas no lo vieran como un santo? Porque entonces... yo había leído de él una cosa también pintoresca, que él andaba por las calles de Roma y como ya corría y que hacía milagros y tal, entonces la gente se le acercaba, ¡ah, el Padre Santo! Y tal. En ese momento, él llevaba escondido debajo del manto, lo que fuera, de la sotana, una botella de vino. Y él agarraba la botella de vino y se ponía a beber y a cantar y lo seguía como si estuviera borracho.
1: Para que fuera santo.
3: Sí, para que la gente no dijera que era santo.
1: Interesante. Eso es para, por su reputación. Sí, pero él lo hacía.
2: Sí, lo hacía. Sí.
1: Lo hacía para distraerse, porque si no entraba en éxtasis.
2: Al comienzo de la misa ya.
1: Sí, o sea, ya paramentado, se sentaba antes de leer y empezaba. Ah,
2: eso es para él.
1: Procedamos en paz, en nombre de Cristo. Y entraba. Puede pasar que alguno de los que nos escuchan haya tenido algo así. Y el padre... No algo así en el sentido de celebrar misas, pero que la persona tuvo una gracia mística y por desconfianza diga, no, pero esto no es, y hago otra cosa. ¿Qué hay que hacer ahí?
3: O sea, es una de las ventajas del director espiritual.
2: Sí.
3: O sea, si le pregunta al director espiritual, le va a saber de acuerdo con lo que es la persona y las circunstancias que la rodean, y va a orientarle, va a dar el consejo. No, esto no conviene. Eso le convenía a San Felipe Neri en el siglo XVI en Roma. Y dice, pero en el siglo XVII. Pero no a usted hoy en día, es totalmente distinto. El mundo que se vivía, todo.
1: ¿Pero es lícito huir?
2: No. O sea, a sabiendas que viene de Dios, no es lícito huir. A sabiendas, pero eso a sabiendas significa buscar a alguien, un director, un sacerdote, etc. Y entregarse en las manos de este director. Porque la obediencia es una virtud tan linda, tan bonita, que aunque el director se equivoque, Dios se adapta. Eso nuestro Señor decía Santa Gema, porque Santa Gema, ella seguía fielmente al director de acuerdo con las revelaciones. Y una vez ella hizo esta pregunta a nuestro Señor. Nuestro Señor dijo, no se preocupe, porque si yo mando, yo te mando a hacer algo, el director te manda a hacer otra cosa, yo te estoy mandando a desobedecerme por medio del confesor.
3: Impresionante.
1: Claro.
3: Hasta eso llega. O sea, cómo Dios ama esas mediaciones que obligan a la persona a unos actos de humildad completa, a renunciar a la propia voluntad, lo que se dice.
1: Uy, actos de humildad. Ahora que usted habla de Santa Gema, que el confesor le manda a escupir a la aparición, ¿no? Y ella se lo hace y el ángel de la guarda se limpia. Y ella queda avergonzada porque sabe que es verdad.
3: Sí.
1: Pero por obediencia fue superior, ¿no?
3: Lo hizo, ¿no?
1: Lo hizo, impresionante.
3: Y yo recuerdo una vez que el confesor le mandó algo y ella sintió como un escrúpulo tremendo en hacerlo y dejó de hacerlo. Y el ángel de la guarda fue que al instante le dijo, obedeces a tu confesor o nunca más vuelvo a aparecerle.
1: Eso es impresionante.
3: Sí,
1: es. ¿Puedo hacer la siguiente pregunta?
2: Sí, claro, sí. Aproveche que el padre Manuel está aquí.
1: ¿Eso se puede perder?
3: O sea, ¿como culpa propia?
1: Sí.
3: Pues claro. No, ahora estoy intentando algún caso. O sea, digamos, si la persona recibe una gracia extraordinaria, sobrenatural, y no la aprovecha, puede ser que nunca más la vuelva a recibir en la vida. Bueno, San Pablo lo dice, ¿no? Que temo a Cristo que pasa
1: y no vuelve. Exactamente.
3: Cuando es una gracia y la persona tiene ya ha discernido por ser algo extraordinario, porque ha preguntado a alguien que es un don que Dios le ha dado especial para dar un paso en la vida espiritual y no lo da, entonces puede ser que nunca más lo reciba.
1: Impresionante. ¿Solamente en ese caso o hay más casos de...?
3: Sí. No, los otros casos, que puede ser que Dios voluntariamente deje de darle a una persona que tuvo durante mucho tiempo. Por ejemplo, Santa Faustina Kowalska, que ya estaba acostumbrada a que nuestro Señor Jesucristo se le aparecía prácticamente todos los días. Sagrado Corazón, el mensaje de la misericordia, etc. Pero ella, en determinado momento, nuestro Señor desaparece. Y no le vuelve a aparecer más. Durante un año, dice, ella lo pasa en una sequedad total, no le parece nada, no siente nada, al revés, se siente que está retrocediendo la vida espiritual, que no, que está haciendo todo errado, y ella se siente como que pecando. Decía que era una tortura inimaginable lo que pasaba. Nuestro Señor se le aparece cuando ya no podía más. Le dice, bueno, Faustina, tú no... todo lo que has pasado ha sido por voluntad mía. Dice, yo te pido que todavía aguantes 6 meses más.
1: Ahí le pido todavía más.
3: Y le pidió 6 meses más de... Pero va a ser más fuerte todavía la prueba.
1: ¿Más fuerte o más fácil? Porque más si fuerte, ya sabía que eran 6 meses, no, va contando el calendario.
3: En esos 6 meses ella empezó a sentir que muchos místicos han sentido una aversión a las cosas de Dios.
1: Qué impresionante.
3: Entonces, en la misa, un tedio terrible. En la hora de la comunión, se acumulaba por obediencia, ¿sí? Porque se sentía fatal, así, de no. Una no incompatibilidad quería. Con. Imagina, era un sacrificio que le estaba pidiendo nuestro Señor para salvar muchas almas.
1: Impresionante.
3: Y bueno, en fin. Ella cuenta con detalle en el diario. Pero después de esos 6 meses, ahí nuestro Señor
1: regresa
3: con mayor efusión de gracias todavía.
1: Impresionante. Hay una virtud que es como central, parecería, que es la virtud de la humildad, ¿no? Cuando la persona no es verdaderamente humilde y es que se desliga, ¿no? Se pierde todo esto, ¿no?
2: Sí, ahora me recuerdo este episodio con San Felipe Neri también, que en su época una monja tenía mucha fama de mística, de santa, de extraordinaria, revelaciones, y le pidieron que San Felipe Neri, no, creo que el Vaticano le pidió para investigar a ver si era verdad o no. Y San Felipe Neri dijo, perfecto, entonces que yo voy a hacerle una visita. Y estaba lloviendo en Roma, había un chaparrón, una tempestad, y el San Felipe Neri llegó así todo mojado y con los pies llenos de barro, de tierra, de fango. Y él se sentó en el locutorio y dijo, quiero hablar con tal monja. Y llegó la monja, que era de manera presuntamente la mística, la santa, extraordinaria. Y San Felipe Neri dijo, mire, acaba de llegar. Estoy con los zapatos todos llenos de fango. Por favor, arrodíllese y limpie.
1: Y ahí.
2: Y ella contestó, ¿cómo? ¿Cómo se puede imaginar una cosa así? Yo que soy una persona tan especial, tan santa, tan llena del Espíritu Santo. Gracias. San Felipe se fue y dijo al Vaticano, esta monja no.
1: Es mentira.
2: Es mentirosa. O sea, no,
1: es mentira.
2: Una mentirosa.
1: Padre, pues creo que hemos dado la vuelta al tema. Sí. Muy interesante. Para terminar, un consejo. Si cada uno puede dar un consejo, un último consejo antes de terminar. Para todos los que nos están escuchando, todos los que están viendo, así para que en el me gusta, así un consejo que conquiste un me gusta, ¿qué podemos decir?
2: Padre Manuel, por favor, usted primero.
3: Que estén atentos para cuando Dios les mande uno de estos regalos maravillosos, extraordinarios, porque se los va a mandar, pero que tengan la humildad, ¿no? de recibirlos con toda gratitud y aprovechar lo que le está diciendo el Señor para dar pasos en la unión con Él, ¿eh? En todas las virtudes, en la humildad especialmente. Y en la humildad, la generosidad en darse a Dios. Si Él da tanto, ¿cómo nosotros no vamos a dar? Será en una dificultad en el matrimonio, será en una dificultad en el trabajo, será, no somos capaces nosotros de entregar a Dios algo, un sacrificio, una renuncia a sí mismo, ¿no? Si Él quiere darnos más todavía, de unión con Él. Entonces, Él da eso para que nosotros progresemos. Entonces, que lo aprovechen.
1: Impresionante.
2: Bueno, el consejo, hay una frase en la Escritura que dice: Non incommozione Dominus. El Señor Dios, no está en la perturbación, en la conmoción de espíritu. Uno de los tesoros más grandes de la gracia, de la presencia de Dios, es la paz. Si en todo este tema de fenómenos extraordinarios o sobrenaturales, sin ser extraordinarios, hay perturbación de espíritu, es señal que hay algo que no está correcto, ¿sí? Entonces, muchísima paz. El desear con perturbación, querer y llorar y flagelarse para... No está, Dios no está ahí. Si la persona ve algo en contra de su voluntad y no está en paz, ojo, porque puede ser el demonio, ¿sí? Si la persona en contra de su voluntad está en paz y recibe algo bueno que lleva a Dios, una señal de que es Dios. Entonces, guardar la paz de alma.
1: Impresionante.
2: Si algo perturba, busca un confesor, pero paz.
1: Fenomenal. Bueno, pues muchas gracias también.
4: Ahora, pues para terminar, les pediríamos la bendición. Sí, pueden dar la bendición.
5: Sí, claro. Bueno, por favor, Padre. No, bueno, precios los dos. Les damos la bendición a todos los oyentes de este podcast. Que sea una verdadera gracia que van a recibir del Señor. El Señor esté con ustedes.
2: Y con tu espíritu.
5: Y que la bendición de Dios Todopoderoso, Padre, Hijo y Espíritu Santo, descienda sobre ustedes y permanezca para siempre.
2: Amén.
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5: Salve María.
2: Salve María.
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En el nombre del Padre, y del Hijo, y del Espíritu Santo. Amén. La gracia y la paz de parte de Dios nuestro Padre y de Jesucristo el Señor estén con ustedes. Salve María para todos. Bienvenidos a esta santa celebración en la Iglesia de la Virgen de Fátima. Saludamos especialmente a todos los que nos están acompañando por Radio Santa Fe 1070 AM. Y todos los que están aquí en esta iglesia tan linda para escuchar la palabra de Dios, meditarla y ponerla en práctica. ¿Qué nos va a decir la liturgia del día de hoy? Nos va a recordar que debemos practicar la virtud más importante. ¿Cuál es? Vamos a prestar atención. Hermanos, para celebrar dignamente estos sagrados misterios, reconozcamos nuestros pecados. Yo confieso ante Dios Todopoderoso y ante ustedes, hermanos, que he pecado mucho de pensamiento, palabra, obra y omisión, por mi gran culpa. Por eso ruego a Santa María, siempre Virgen, a los ángeles y a los santos, y a ustedes, hermanos, que intercedan por mí ante Dios nuestro Señor. Dios Todopoderoso tenga misericordia de nosotros, perdone nuestros pecados y nos lleve a la vida eterna.

Gloria a Dios en el cielo y en la tierra paz a los hombres que ama el Señor. Por tu inmensa gloria te alabamos, te bendecimos, te adoramos, te glorificamos. Te damos gracias, Señor Dios, Rey Celestial, Dios Padre Todopoderoso, Señor Hijo Único Jesucristo, Señor Dios, Cordero de Dios, Hijo del Padre, Tú que quitas el pecado del mundo, ten piedad de nosotros. Tú que quitas el pecado del mundo, atiende nuestra súplica. Tú que estás sentado a la derecha del Padre, ten piedad de nosotros. Porque solo Tú eres santo, solo Tú, Señor, solo Tú, Altísimo Jesucristo, con el Espíritu Santo, en la gloria de Dios Padre. Amén. Oremos. Atiende, Señor, a Tus siervos, y derrama Tu bondad imperecedera sobre los que Te suplican, para que renueves lo que creaste y conserves lo renovado en estos que te alaban como autor y como guía. Por nuestro Señor Jesucristo, tu Hijo, que vive y reina contigo en la unidad del Espíritu Santo y es Dios por los siglos de los siglos. Pueden ser.

Lectura del libro de Isaías. Esto dice el Señor: Oigan sedientos todos, acudan por agua, vengan también los que no tienen dinero, compren trigo y coman, vengan y compren sin dinero y de balde, vino y leche. ¿Por qué gastar dinero en lo que no alimenta y el salario en lo que no da hartura? Escuchadme atentos y comerán bien. Saborearán platos sustanciosos. Inclinen su oído, vengan a mí, escuchadme y vivirán. Sellaré con ustedes una alianza perpetua, las misericordias firmes hechas a David. Palabra de Dios.

Lectura de la carta del apóstol San Pablo a los Romanos. Hermanos, ¿quién nos separará del amor de Cristo? ¿La tribulación, la angustia, la persecución, el hambre, la desnudez, el peligro, la espada? Pero en todo esto vencemos de sobra gracias a aquel que nos ha amado. Pues estoy convencido de que ni muerte, ni vida, ni ángeles, ni principados, ni presente ni futuro, ni potencias, ni altura, ni profundidad, ni ninguna otra criatura podrá separarnos del amor de Dios, manifestado en Cristo Jesús, nuestro Señor. Palabra de Dios.

El Señor esté con ustedes. Lectura del Santo Evangelio según San Mateo. En aquel tiempo, al enterarse Jesús de la muerte de Juan Bautista, se marchó de allí en barca a solas, a un lugar desierto. Cuando la gente lo supo, lo siguió por tierra desde los poblados. Al desembarcar, vio Jesús una multitud, se compadeció de ella y curó a los enfermos. Como se hizo tarde, se acercaron los discípulos a decirle: «Estamos en despoblado y es muy tarde. Despide a la multitud para que vayan a las aldeas y se compren comida». Jesús les replicó: «No hace falta que vayan, denles ustedes de comer». Ellos le replicaron: «Si aquí no tenemos más que 5 panes y 2 peces». Les dijo: «Tráiganmelos». Mandó a la gente que se recostara en la hierba y, tomando los 5 panes y los 2 peces, alzando la mirada al cielo, pronunció la bendición, partió los panes y se los dio a los discípulos. Los discípulos se los dieron a la gente. Comieron todos y se saciaron y recogieron 12 cestos, llenos de sobras. Comieron unos 5000 hombres, sin contar mujeres y niños. Palabra del Señor. Dios te salve María, llena eres de gracia, el Señor es contigo. Bendita tú eres entre todas las mujeres y bendito es el fruto de tu vientre, Jesús. Santa María, siéntense, por favor. Decíamos al principio de la celebración que la liturgia del día de hoy nos invita a practicar la virtud o de las virtudes más importantes. ¿Cuál es? La virtud de la confianza. Bueno, generalmente uno en el sermón tiene que como que apretar las tuercas, los tornillos, jalar las orejas. Y eso está bien, que a uno le digan a veces las cosas. Pero hoy vamos a hacer algo un poquito diferente. Vamos a animarnos en el primer mandamiento. Si ustedes se ponen a ver los mandamientos, dicen: no matarás, no dirás mentiras, no cometerás adulterio, no fornicarás. El primer mandamiento dice: amar a Dios sobre todas las cosas. Entonces vamos a hacer esta homilía, aunque se jalen las orejas, vamos a hacerla animada. ¿Para qué? Para que nos convenzamos de que nuestra vía, nuestro camino, es la virtud de la confianza. ¿Y por qué la confianza? El doctor Plinio, el inspirador de nuestra obra, vea cómo define la confianza, es muy bonito. Dice: la confianza es la firmeza del alma que soporta y aparta las más terribles dificultades, especialmente en los peligros graves. Entonces, es una virtud para que nos ayuda a apartar y soportar las terribles dificultades en medio de los peligros. Por eso, en la segunda lectura, nosotros escuchamos a San Pablo esta seguidilla de preguntas. ¿Qué nos separará del amor de Cristo? Ojo que somos creyentes todos acá. Todos los que estamos acá tenemos un anhelo, tenemos un deseo de irnos al cielo, de caminar por las vías del Señor, etc. Somos creyentes. Y nosotros no podemos vivir como vive el mundo, que solamente se preocupa por el recibo de la luz, del teléfono, el internet, las redes sociales, el like, que me voy a estrenar este fin de semana, para dónde voy a ir a pasear. Nosotros somos creyentes. Lo más importante del creyente es el cielo, es la eternidad.
como decía San Ignacio de Loyola, ¿de qué le sirve al hombre ganar el mundo entero si pierde su alma? ¿De qué nos sirve a nosotros tener unos super tenis y no vamos a ir al cielo? Afligirnos porque es que no tengo con qué renovar mi carro, ya lleva 6 meses de uso. Y eso pasa de verdad. Entonces, San Pablo nos pregunta, ¿quién nos separará del amor de Cristo? Haga cada uno su examen de conciencia. Hey, yo sí estoy practicando la confianza. ¿Será? Yo estoy como medio amargado, medio amargada. Debe ser que me falta confianza. ¿Por qué? Mire la seguidilla de preguntas. La tribulación, la angustia, la persecución, el hambre, la desnudez, el peligro, la espada. Todo eso es, lo experimentó San Pablo, quien ha leído los hechos de los apóstoles, sus cartas, etc. Se da cuenta que San Pablo pasó por todo. Lo apedrearon y él se sacudió después y siguió predicando. A nosotros no nos saludan y ya hacemos toda una intriga para hablar mal de la persona porque, calma, ¿qué nos va a apartar del amor de Cristo? Vuelvo a leer. Mejor dicho, coja su folletico, hágale, coja el folletico. Están como medio dormidos. Padre, usted dijo que nos iba a animar y nos está regañando. No, coja el folletico y verá. Segunda lectura. San Pablo, ¿a quiénes? ¿Aló? A los romanos.

fortaleza de alma para soportar y apartar las más terribles dificultades, especialmente en los peligros graves. Cuando nosotros pasamos por eso, porque en algún momento de nuestra vida nos han señalado porque somos católicos, en algún momento de nuestra vida nos han echado del trabajo, no tenemos con qué pagar las cosas, en algún momento de nuestra vida hemos tenido una aflicción porque alguien de la familia, porque un ser querido, porque un amigo nos ha, ¿por qué no decirlo?, traicionado, nos ha hecho algún mal, tal, y quedamos afligidos. En algún momento de nuestra vida hemos sentido esos peligros graves. Y como nosotros somos creyentes, debemos confiar en Dios. ¿Para qué renegar? ¿Para qué reclamarle al Señor? Señor, ¿por qué me pasa a mí esto si yo soy bueno? Que el vecino que es malo, que le pase al vecino, pero a mí, que voy una vez al mes a misa. Debería ser cada 8 días, pero bueno. Entonces, ¿para qué hacer todo eso? Mire lo que nuestro Señor hace en el trecho que vemos aquí de San Mateo. Es una de las multiplicación de los panes y los peces. ¿Cuántas veces nuestro Señor multiplicó los panes y los peces? 2 veces. 2 veces hizo el mismo milagro. Y aquí vemos que nuestro Señor se encuentra con una multitud de personas. Una multitud de personas que lo estaban buscando para escuchar ¿qué? La palabra de Dios. Él les hablaba del reino de los cielos, él les hablaba de la bienaventuranza eterna, de la confianza en Dios, tal. Les hablaba de esto. Y ellos se encantaron con nuestro Señor y se les olvidó comer. Se les olvidó comer. Llegó la tarde y eran 5.000 hombres, sin contar mujeres y niños. Imagínense unos 15.000, 20.000 personas. Padre, todo eso. Sí, claro, todo eso. Y en medio de esa aflicción, de esa dificultad, los apóstoles empiezan a pensar a la forma humana. Señor, despáchelos porque no tenemos con qué darles de comer. Es mucha gente, que se vayan a comprar comida. Después sigue predicando. Y nuestro Señor les dice, no, denles ustedes de comer. Entonces mire la situación que Jesús crea. Es una situación en que ellos ven que no pueden hacer nada. Ellos no pueden solucionar esa situación. Y ellos siguen pensando a lo humano. Señor, solamente tenemos 5 panes y ¿cuántos peces? 2 peces. ¿Quién le va a dar de comer con eso a 15.000 personas? Más de 15.000 personas, nadie. Eso es como una locura. ¿Qué hace Dios entonces? Empieza a formarlos en la vía de la confianza. Confianza. Dios, nuestro Señor, podría volver a hacer un milagro al estilo maná. Ah, verdad, está mucha gente, ¿no? Entonces, bueno, listo, ángeles, abran el cielo, listo. Bueno, ahí cojan el maná, pues, listo, háganle ustedes. Nuestro Señor podría haber hecho eso. Podría haber hecho eso. No lo hizo. Curioso. Más o menos así son nuestros pedidos. ¿Se han visto? Señor, que me llueva casa Carribeca. Señor, que me suban el sueldo. ¿Listo? Hoy es. Listo, no, mañana, puede ser mañana. Hoy no, mañana. Cositas fáciles. Y cuando Dios no nos da así todo facilito, entonces ya entramos en crisis espiritual. Dios podría hacer llover el maná otra vez, pero quiere que los discípulos sean instrumentos de su gracia y no meros observadores. Por eso nuestro Señor permite y nos manda unas dificultades. Porque familia Miranda no entra al cielo. Bueno, no sé si alguien se apellida Miranda aquí, pero

Pero, o sea, yo me quedo solo mirando y ya. No, no es. Dios no quiere espectadores. Dios quiere obreros de verdad, que respondan a su llamada, no al celular en misa. Qué vergüenza. Imagínese al Señor. Señor, ya, espera un momentico. Qué vergüenza. Como mínimo eso es falta de educación, pero bueno, eso ya no los enseñan en los colegios. Quiere que no sea, mire qué bonito, que no sea que los apóstoles sean una extensión de la mano de Dios. Por eso Él quiere que nosotros de verdad entremos en la vía de la confianza. ¿Para qué? Para poder nosotros ser autores de esa salvación que viene de Dios. Antes de la multiplicación de los panes, nuestro Señor quiere llevar a los apóstoles a una especie de retiro, por eso Él se estaba yendo a meditar, a pensar. Y ahí es que vienen todas las multitudes, tal, para poder nosotros ejercitar nuestra alma en la vía de la confianza. Nosotros tenemos que tener momentos de oración y momentos de meditación. Por eso cuando la persona es piadosa, soporta más las dificultades. Cuando la persona no es piadosa, se desespera muy fácilmente. Y cuando yo digo piadosa, no es darse la bendición en la mañana y en la tarde, es rezar el rosario. Nosotros todos somos el ejército de Dios. Y el ejército de Dios, ¿cómo vence las batallas? De rodillas y con rosario en mano. Aquí hemos presenciado y hemos recibido muchos testimonios de milagros. Ayer, nada más ayer, una pareja de esposos se acercó para contarnos un milagro que recibió por intermedio de la Santísima Virgen. Y fue muy bonito porque hace 7 meses ellos vinieron pidiendo un milagro. ¿Cuál era el milagro? El Señor, el esposo, le habían encontrado cáncer de estómago. Fulminante. Ya estaban desesperados de verdad, porque ya le habían dado pocos meses de vida. Vinieron aquí donde Nuestra Señora. Se arrodillaron. Pidieron, rezaron, fueron al Santísimo Sacramento, siguieron rezando, juiciosos en casa, rosario todos los días. Ayer vinieron a agradecer porque no solo no tuvieron que operar al Señor del cáncer en el estómago, sino que se curó del todo, no tiene nada, ninguna secuela. Por arte de magia, chun, desapareció el cáncer. ¿Qué fue? Fe. ¿Qué fue? Confianza. No a todos les pasa eso, pero Dios quiere que entremos en esa vía de la confianza para poder alimentarnos y llegar a la gloria del cielo. ¿Por qué dejarnos entonces afligir tanto por las cosas materiales si Dios quiere acercarnos a Él por medio de la aflicción? Pidámosle a Nuestra Señora entonces que nos dé la gracia de esa confianza, de ese amar a Dios sobre todas las cosas, de no dejar que las aflicciones o las cosas materiales se interpongan en el camino de la salvación, de la santificación, y así poder estar con ella y con nuestro Señor durante toda la eternidad en el cielo. Ave María Purísima, pongámonos en pie, por favor, y vamos a proclamar nuestra fe.

0: Creo en Dios Padre, Todopoderoso, Creador del cielo y de la tierra. Creo en Jesucristo, su único Hijo, nuestro Señor, que fue concebido por obra y gracia del Espíritu Santo, nació de Santa María Virgen, padeció bajo el poder de Poncio Pilato, fue crucificado, muerto y sepultado, descendió a los infiernos, al tercer día resucitó de entre los muertos. Subió a los cielos y está sentado a la derecha de Dios Padre Todopoderoso. Desde allí ha de venir a juzgar a vivos y muertos. Creo en el Espíritu Santo, la Santa Iglesia Católica, la comunión de los santos, el perdón de los pecados, la resurrección de la carne y la vida eterna. Amén. Invoquemos a Dios que tiene designios de salvación sobre el mundo y supliquémosle que dirija nuestras acciones, diciendo: Escúchanos, Señor.
1: Por la Iglesia, que sea dispensadora generosa del pan y la palabra, que sacien el hambre y la sed de los hombres, oremos.
0: Escúchanos, Señor.
1: Por el Papa y los obispos, que con comprensión y bondad conduzcan al pueblo de Dios, oremos.
0: Escúchanos, Señor.
1: Por los pueblos que sufren a causa de las catástrofes naturales, que la solidaridad de los cristianos sea generosa y cercana, oremos.
0: Escúchanos, Señor.
1: Por los que son perseguidos a causa de su fe, que experimenten la fuerza de Dios que los sostiene y los libera, oremos.
0: Escúchanos, Señor.
1: Por los difuntos, que disfruten del banquete del reino, oremos.
0: Escúchanos, Señor.
1: Por nosotros, que nada nos aparte de nuestra fe en Jesucristo, oremos.
0: Escúchanos, Señor. Escucha, Padre, nuestras súplicas, manifiesta tu compasión y ven a salvarnos. Te lo pedimos por Jesucristo nuestro Señor. Pueden sentarse.

Oren, hermanos, para que este sacrificio mío de ustedes sea agradable a Dios Padre Todopoderoso. Te pedimos, Señor, que en tu bondad santifiques estos dones, aceptes la ofrenda de este sacrificio espiritual y nos transformes en oblación perenne. Por Jesucristo nuestro Señor. El Señor esté con ustedes. Levantemos el corazón. Demos gracias al Señor nuestro Dios. En verdad es justo y necesario, es nuestro deber y salvación darte gracias siempre y en todo lugar, Señor Padre Santo, Dios Todopoderoso y Eterno, porque reconocemos como obra de tu poder admirable no solo socorrer a los mortales con tu divinidad, sino haber previsto el remedio en nuestra misma condición humana y de lo que era nuestra ruina haber hecho nuestra salvación por Cristo Señor nuestro. Por él los coros de los ángeles adoran tu gloria eternamente gozosos en tu presencia. Permítenos asociarnos a sus voces, cantando con ellos tu alabanza.

Santo eres en verdad, Padre, y con razón te alaban todas tus criaturas, ya que por Jesucristo, tu Hijo, Señor nuestro, con la fuerza del Espíritu Santo das vida y santificas todo y congregas a tu pueblo sin cesar, para que ofrezca en tu honor un sacrificio sin mancha desde donde sale el sol hasta el ocaso. Por eso, Padre, te suplicamos que santifiques por el mismo Espíritu estos dones que hemos separado para ti, de manera que se conviertan en el cuerpo y la sangre de Jesucristo, Hijo tuyo y Señor nuestro, que nos mandó celebrar estos misterios. Porque él mismo, la noche en que iba a ser entregado, tomó pan, y dando gracias te bendijo, lo partió y lo dio a sus discípulos, diciendo: tomen y coman todos de él, porque esto es mi cuerpo, que será entregado por ustedes.

Del mismo modo, acabada la cena, tomó el cáliz, dando gracias, te bendijo y lo pasó a sus discípulos diciendo: Tomen y beban todos de él, porque este es el cáliz de mi sangre, sangre de la alianza nueva y eterna, que será derramada por ustedes y por muchos para el perdón de los pecados. Hagan esto en conmemoración mía.

Este es el sacramento de nuestra fe. Así pues, Padre, al celebrar ahora el memorial de la pasión salvadora de tu Hijo, de su admirable resurrección y ascensión al cielo, mientras esperamos su venida gloriosa, te ofrecemos en esta acción de gracias el sacrificio vivo y santo. Dirige tu mirada sobre la ofrenda de tu iglesia y reconoce en ella la víctima por cuya inmolación quisiste devolvernos tu amistad, para que fortalecidos con el cuerpo y la sangre de tu Hijo y llenos de su Espíritu Santo, formemos en Cristo un solo cuerpo y un solo espíritu. Que Él nos transforme en ofrenda permanente para que gocemos de tu heredad junto con tus elegidos. Con María la Virgen, Madre de Dios, San José su castísimo esposo, los apóstoles y los mártires y todos los santos, por cuya intercesión confiamos obtener siempre tu ayuda. Te pedimos, Padre, que esta víctima de reconciliación traiga la paz y la salvación al mundo entero. Confirma en la fe y en la caridad a tu iglesia peregrina en la tierra, a tu servidor el Papa León, a nuestro obispo Héctor, al orden episcopal, a los presbíteros y diáconos y a todo el pueblo redimido por ti. Atiende los deseos y súplicas de esta familia que has congregado en tu presencia en el domingo, día en que Cristo ha vencido la muerte y nos ha hecho partícipes de su vida inmortal. Reúne en torno a ti, Padre misericordioso, a todos tus hijos dispersos por el mundo, a nuestros hermanos difuntos y a cuantos murieron en tu amistad, recíbelos en tu reino, donde esperamos gozar todos juntos de la plenitud eterna de tu gloria por Cristo Señor nuestro, por quien concedes al mundo todos los bienes. Por Cristo, con Él y en Él, a ti Dios Padre omnipotente, en la unidad del Espíritu Santo, todo honor y toda gloria por los siglos de los siglos. Fieles a la recomendación del Salvador y siguiendo su divina enseñanza, nos atrevemos a decir: Padre nuestro que estás en el cielo, santificado sea tu nombre, venga a nosotros tu reino, hágase tu voluntad en la tierra como en el cielo. Danos hoy nuestro pan de cada día, perdona nuestras ofensas, como también nosotros perdonamos a los que nos ofenden. No nos dejes caer en la tentación y líbranos del mal. Líbranos de todos los males, Señor, y concédenos la paz en nuestros días, para que, ayudados por tu misericordia, vivamos siempre libres de pecado y protegidos de toda perturbación, mientras esperamos la gloriosa venida de nuestro Salvador Jesucristo. Señor Jesucristo, que dijiste a tus apóstoles: la paz les dejo, mi paz les doy, no tengas en cuenta nuestros pecados, sino la fe de tu iglesia. Y conforme a tu palabra, concédele la paz y la unidad, tú que vives y reinas por los siglos de los siglos. La paz del Señor esté siempre con ustedes.

Este es el Cordero de Dios, el que quita el pecado del mundo. Dichosos los invitados a la cena del Señor. No soy digno de que entres en mi casa, pero una palabra tuya bastará para sanarme.

Oración personal para comunión espiritual. Yo quisiera, Señor, recibirte con aquella pureza y humildad y devoción con que te recibió a tu Santísima Madre, con el espíritu y el fervor de los santos. Creo, Jesús mío, que estáis realmente presente en el Santísimo Sacramento del altar. Os amo sobre todas las cosas y deseo recibiros en mi alma, pero como ahora no puedo recibirlo sacramentalmente, venid a lo menos espiritualmente a mi corazón.

0: como si ya os hubiese recibido, os abrazo y me uno todo a vos. No permitáis, Señor, que jamás me separe de vos. Amén. Eterno Padre, os ofrezco la sangre, el alma, el espíritu, el cuerpo y la divinidad preciosísima de tu Hijo Jesús en expiación de mis pecados, los pecados del mundo entero y las necesidades de nuestra Santa Iglesia Católica. Amén.
1: Alma de Cristo, santifícame. Cuerpo de Cristo, sálvame. Sangre de Cristo, embriágame. Agua del costado de Cristo, lávame. Pasión de Cristo, confórtame. Oh buen Jesús, óyeme. Dentro de tus llagas, escóndeme. No permitas que me aparte de ti. Del enemigo malo, defiéndeme. En la hora de mi muerte, llámame. Y mándame ir a ti, para que con tus santos te alabe por los siglos de los siglos. Amén.

Oremos. A quienes has renovado con el don del cielo, acompáñalos siempre con tu auxilio, Señor, y ya que no cesas de reconfortarlos, haz que sean dignos de la redención eterna. Por Jesucristo nuestro Señor. Ave María Purísima. Antes de darles la bendición solemne, les recuerdo que si quieren que la Virgen los visite en la casa y que recemos con ustedes, pueden escanear el código QR que están al final del folletico que tienen en sus manos. Si quieren venir a visitar esta iglesia, está abierta todos los días de 9:30 de la mañana a 4 de la tarde. Los horarios de las misas son los domingos, 8:10, 12:04, sábados a las 11, festivos y primeros sábados a las 10 de la mañana. Las confesiones siempre son durante las Eucaristías. Y quiero que volteen y vean ese órgano maravilloso que están montando allá. Imagínense ese órgano sonando con ese coro espectacular que tenemos acá. Bueno, por eso les pedimos que recen bastante, porque necesitamos terminar no solo de construir, sino de pagar el órgano. Entonces, si alguien se quiere animar y apadrinar un tubo de ese órgano, bueno, puede buscar a alguno de los hermanos o de los terciarios que están con la capa blanca, con la cruz roja, y ahí unirse a esta iniciativa maravillosa para glorificar a Dios. Vamos a darle la bendición final. Quien quiera y pueda ponerse de rodillas, le invito a que lo haga en este momento. Y con mucha fe a cada invocación respondemos: amén. El Señor esté con ustedes. El Señor los bendiga y los guarde. Haga brillar su rostro sobre ustedes y les conceda su favor. Vuelva su mirada a ustedes y les conceda la paz. Y la bendición de Dios Todopoderoso, Padre, Hijo y Espíritu Santo, descienda sobre ustedes y permanezca siempre. La misa ha terminado, pueden ir en paz.

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0: Son las 9 de la mañana, 10 minutos en Radio Santa Fe, 1070M, me gusta más. Un cordial saludo para todos los oyentes de Radio Santa Fe en esta mañana de domingo, primer domingo del mes de agosto que estamos estrenando. Domingo 2 de agosto del año 2026 con Radio Santa Fe, me gusta más. La Dirección General de Programación Musical de Radio Santa Fe está a cargo de nuestro director Vicente Moros Ortega. A esta hora, las condiciones del clima en la ciudad de Bogotá son las siguientes. Temperatura 14 grados centígrados, cielo parcialmente nublado, pero buena presencia del solecito. Con mucho gusto, a partir de este momento, les acompaña Germán García para disfrutar con ustedes esta mañana de domingo al estilo Radio Santa Fe, con mucha música e información, y a las 12 del mediodía, discoteca abierta. Así que bienvenidas todas, bienvenidos todos a este domingo con Radio Santa Fe 1070 AM.
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0: Y comenzamos con el show de la ternura y el amor, Roberto Carlos de Brasil, amigo. Y gracias a ustedes por ser amigos siempre de Radio Santa Fe, me gusta más.

0: El beneficio de la duda con el Grupo Firme de México, 9:19 minutos en Radio Santa Fe, me gusta más. Ante los presuntos hechos de corrupción que involucrarían a un empleado de la empresa China Harbor Engineering Company, conocida como CHEC, la empresa Metro de Bogotá, EMB, adelantó una revisión rigurosa y constataron que la persona a la que hace referencia la denuncia es un directivo de la firma asiática. Esta empresa hace parte del concesionario contratado para la construcción de la primera línea del Metro de Bogotá. El presunto hecho de corrupción habría ocurrido en la relación del empleado de dicha empresa con subcontratistas de la misma. En su comunicado, la empresa Metro Bogotá rechaza cualquier conducta que pueda constituir hechos de corrupción o que en su defecto atente contra la transparencia en la ejecución del proyecto. Igualmente manifestó que informaron sobre la situación a la banca multilateral y procedieron a presentar ante la Fiscalía General de la Nación la denuncia correspondiente, poniendo a disposición del ente investigador toda la información con el fin de que se adelanten las acciones a que haya lugar. De acuerdo con los resultados preliminares de la investigación, los hechos registrados se enmarcan en la relación contractual entre Ubian Unit de China, Harbor Engineering Company y Limited Colombia y la Unión Temporal Metro Buell. Son las 9:20 minutos en Radio Santa Fe, 1070M, me gusta más.
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0: Y aquí está el sonido de la música llanera colombo-venezolana con el maestro Reinaldo Armas, 15 años.

En tu pelo con el gran Javier Solís, nada menos y nada más que el rey del bolero ranchero. Son las 9 de la mañana, 28 minutos en Radio Santa Fe, 1070M, me gusta más. Les cuento que la Unidad Nacional de Gestión de Riesgo y de Desastres ha activado la sala de crisis nacional tras el cambio de alerta naranja del volcán Puracé. La entidad reforzó la coordinación con autoridades y organismos de emergencia, mientras pidió a la comunidad no acercarse a la zona de cráteres y mantenerse informada por los canales oficiales. Al pasar a la alerta naranja del volcán Puracé en el departamento del Cauca, llevó a la Unidad Nacional para la Gestión del Riesgo de Desastres a activar la Sala de Crisis Nacional, un mecanismo con el que se busca fortalecer la coordinación entre las autoridades nacionales, departamentales y municipales para responder ante cualquier cambio de la actividad volcánica. La decisión se tomó luego de que el Servicio Geológico Colombiano reportara cambios importantes en el comportamiento del volcán Puracé y de la cadena volcánica Los Coconucos, ubicada en el departamento del Cauca. Según las autoridades, desde el pasado 20 de julio, se viene registrando un aumento continuo en la actividad del sistema volcánico, lo que llevó a elevar el nivel de la alerta. 9:29 minutos en Radio Santa Fe.

0: Son las 9 de la mañana, 36 minutos en Radio Santa Fe. Condiciones de clima, sigue aumentando la temperatura, 15 grados centígrados. Cielo parcialmente nublado, pero tenemos también la compañía del solecito en esta mañana de domingo con Radio Santa Fe.
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0: Qué buena canción con Calibre 50 de México. La nueva música regional mexicana, Siempre te voy a querer.

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2: Son las 9:41 minutos. Sí, así es la vida, compadre, con los filipichines.

Así la vida con los filipichines, 9:45 minutos en Radio Santa Fe. Y está desprogramado hoy domingo, pues le cuento que no puede estar desprogramado porque ayer comenzó el Festival de Verano, celebrando los 488 años de esta hermosa ciudad de Bogotá, que a propósito los cumple el próximo 6 de agosto, día jueves 6 de agosto, Colombia cumplirá 488 años, específicamente la ciudad de Bogotá, la capital de todos los colombianos. Desde ya un feliz cumpleaños para nuestra querida Bogotá. Esta es la programación del Festival de Verano para hoy domingo 2 de agosto. Bogotá Gospel 2026 llega a todo el país por el Canal Capital. Quienes no puedan asistir al Parque Simón Bolívar para apreciar la transmisión especial de Bogotá Gospel 2026, con más de 8 horas de música y la participación de artistas nacionales e internacionales como Alex Zurdo, Miel San Marcos y Rescate. La música gospel tiene que ver con las canciones de carácter religioso. Es un espectáculo digno de admirar. Comienza a las 2 de la tarde hoy. Se puede ver a través del Canal Capital y plataformas digitales. Y si quiere estar en el Parque Simón Bolívar, lo puede hacer a partir de las 2 de la tarde, totalmente gratis. Festival de Gospel 2026, Bogotá Gospel 2026, dentro de la programación del Festival de Verano. No se lo pierda.

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5: Son las 10 de la mañana en punto en Radio Santa Fe 1070M, Dirección General y Programación Musical, a cargo de nuestro director Vicente Moros Ortega, aquí en Radio Santa Fe. 88 años de buena, buenísima radio. Germán García le sigue acompañando gustosamente en esta mañana agradable de domingo con Radio Santa Fe Me Gusta Más. Y mucha atención, conductores, para llevar a cabo el evento Red Bull Moto Urbano, hoy domingo 2 de agosto. La Secretaría Distrital de Movilidad autorizó los siguientes cierres y desvíos viales porque hay este evento llamado Red Bull Moto Urbano, hoy 2 de agosto. Pues el tramo vial del cierre es el siguiente: Avenida Calle 85, entre Carreras 13 y Avenida Carrera 15. Repito, la Avenida Calle 85, entre la Carrera 13 y la Avenida Carrera 15, cierre total de la calzada, incluyendo ciclorruta. Desde las 4 de la madrugada de ayer, sábado 1 de agosto, hasta las 3 de la tarde de hoy domingo 2 de agosto. Así que no se vaya a meter en un trancón a la altura de la Avenida Calle 85, entre Carreras 13 y Avenida Carrera 15. Hay cierre total de la calzada, incluyendo la ciclorruta. De 4 de la mañana del 1 de agosto, desde las 4 de la madrugada del sábado 1 de agosto, hasta las 3 de la tarde de hoy 2 de agosto, domingo 2 de agosto. No se le vaya a olvidar, para evitar problemas con la movilidad a la altura de la calle, Avenida Calle 85, entre Carreras 13 y Avenida Carrera 15. 10 de la mañana, un minuto, en Radio Santa Fe, Me Gusta Más. Y aquí está Darío, sí, tenga pa' que chupe, con Radio Santa Fe, Me Gusta Más.

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1: Y aquí está la nueva producción musical de Jimmy Gutiérrez, el mero mero, en Radio Santa Fe 10.4.

0: Porque la envidia, cantaba Jason Jiménez. Son las 10 de la mañana, 14 minutos, en Radio Santa Fe, 1070M. Y les cuento que desde el Consejo de Bogotá rechazan nueva agresión contra guardavetas Milenio. Piden castigos ejemplares. El presidente del Consejo de Bogotá, Humberto Papo Amin, ha rechazado la agresión contra un guarda de seguridad de Transmilenio en la estación Universidades, en el centro de la ciudad, presuntamente cometida por dos jóvenes que habrían ingresado al sistema evadiendo el pago del pasaje y que al parecer se encontraban en alto estado de embriaguez, es decir, borrachos. De acuerdo con la información conocida, el trabajador, el guarda de seguridad, le solicitó pagar el pasaje luego de advertir que se habían colado. La respuesta habría sido una violenta agresión contra el guarda de seguridad. Esto es absolutamente inaceptable. En Bogotá no puede seguir pasando que un trabajador sea golpeado por exigir el cumplimiento de una norma básica, como es el pago del pasaje en Transmilenio. Colarse en Transmilenio ya es una conducta que afecta a toda la ciudad, pero atacar a quien intenta impedirlo cruza todos los límites, dijo el concejal, el Papo Amin. El presidente del consejo manifestó su preocupación porque durante este año ya se acercan a 400 las agresiones contra guardas de seguridad del sistema Transmilenio, una situación que exige una respuesta contundente de las autoridades. El presidente del Consejo de Bogotá solicitó a la Policía Metropolitana, a la Fiscalía y a las demás autoridades competentes identificar, ubicar y judicializar de manera urgente a los responsables. Estos sujetos deben ser encontrados cuanto antes y responder ante la justicia. Bogotá necesita sanciones ejemplares para quienes creen que pueden evadir el pago del pasaje Transmilenio, agredir a un trabajador y marcharse como si nada. La cultura ciudadana también se construye dejando claro que incumplir las normas y ejercer violencia tiene consecuencias, concluyó el presidente del Consejo de Bogotá, Humberto Papo Amin. 10:16 minutos en Radio Santa Fe.
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0: Aquí está Edwin Luna y la Tracalosa de Monterrey. No, no, no, no, no. No se lo deseo a nadie.

0: Buen amor en la calle con el Charrito Negro. Un saludo muy especial para todos los oyentes que a esta hora nos sintonizan en la ciudad de Bogotá, departamento de Cundinamarca, en toda Colombia y en el mundo entero, a través de nuestra aplicación www.radiosantafe.com.
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Son las 10 de la mañana, 30 minutos en Radio Santa Fe. Les cuento que capturaron en flagrancia a dos personas que intentaban provocar incendio en el humedal de Jaboque. ¿Qué tal estos? Los capturados fueron trasladados a la URI de La Granja para su judicialización. Querían, como dicen, meterle candela al monte o, mejor dicho, al humedal de Jaboque. Mientras el cuerpo oficial de bomberos atendía la reactivación de un punto caliente del incendio que registrado el pasado jueves 30 de julio en el humedal Jaboque, la Policía Metropolitana de Bogotá capturó en flagrancia a dos personas que presuntamente intentaban prender fuego a otro punto de esta zona de la localidad de Engativá. La emergencia fue controlada inicialmente el pasado viernes y, sin embargo, después se registró una reactivación de un punto caliente que fue controlada, por fortuna, hacia las 11 de la noche del viernes. Los juncales son fundamentales para las aves, tanto nativas como migratorias. Allí encuentran refugio y lugares de anidación. La pérdida de esta cobertura también significa la pérdida de ese hábitat, de ese hogar. En un par de semanas comenzará una nueva temporada de migración de aves y este incendio afectó uno de los sectores mejor conservados del humedal, ha dicho la secretaria de Ambiente, Adriana Soto. La funcionaria también hizo un llamado a todos los oyentes de Radio Santa Fe y a todos los habitantes de Bogotá y Colombia a no realizar quemas ni fogatas, no arrojar colillas de cigarrillo y reportar de inmediato a la línea 123 cualquier evidencia de humo o llamas. Recuerden que ya está comenzando el fenómeno del Niño y que lo que debemos es cuidar los humedales que son fábrica natural de agua. No meterles candela, por favor. Hay que cuidar siempre, toda la vida, los humedales y la Madre Tierra. 10:32 minutos en Radio Santa Fe.

Y aquí está el inolvidable Rodolfo Aicardi, Ángel Perdido, en Radio Santa Fe, Me Gusta Más. 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

0: Las caleñas son como las flores con Latin Brothers, 10 de la mañana, 40 minutos en Radio Santa Fe, me gusta más. Un saludo muy especial para todos los guardas de seguridad de Bogotá, Cundinamarca, Colombia y el mundo entero, las señoras guardas de seguridad y por supuesto los señores guardas de seguridad que siempre cuidan a Bogotá, a Cundinamarca y a Colombia y escuchan Radio Santa Fe, me gusta más. Que Dios los proteja y que Dios los bendiga.
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0: Aquí está don Luis Alberto Posada a las 10:40 minutos. No, no, no, no, no, no estás ni tibia.

El culpable soy yo con la banda La MB. 10 de la mañana, 49 minutos en Radio Santa Fe 1070M. Me gusta más.

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12: El Museo del Oro del Banco de la República de Colombia es una institución abierta al público cuyo fin es la adquisición, conservación y exposición de piezas de orfebrería y alfarería de culturas. El Museo del Oro está ubicado en la carrera sexta número 1588, en Bogotá, y fue fundado en 1938.
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15: 11 de la mañana, un minuto en Radio Santa Fe. Se va pasando esta mañana rapidito para darle paso a Discoteca Abierta a partir de las 12 del mediodía. Les recuerdo que tenemos la dirección general y programación musical de nuestro director Vicente Moros Ortega. A esta hora Germán García les sigue acompañando y les comparte las condiciones del clima. Mañana agradable, cielo parcialmente nublado, temperatura 17 grados centígrados y presencia del solecito. Así que a tomar el solecito con las debidas medidas de seguridad, con mucho cuidado, utilizando bloqueador solar, un sombrero, una cachucha y también unas gafas con filtro de protección UV en los lentes. Y eso sí, ir por la sombrita, hidratarse bien y darle gracias a Dios por este día que nos está regalando. 11:02 minutos en Radio Santa Fe. Volvemos con la música. Aquí están los Hillbillies. Volver sería un error. 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
1: Aquí está David Bisbal, Vivir así es morir de amor en Radio Santa Fe me gusta más.

0: Son las 11 de la mañana, 13 minutos. Luis Alfonso, Salucita y La Fórmula. A las 12 del mediodía llega Discoteca Abierta, así que vaya pensando qué canción programar. Les cuento que un camión se descolgó e impactó contra una casa en el municipio de Soacha. En el accidente salieron lesionados 5 niños y un adulto. En el sector Divino Niño, bajo del municipio de Soacha, Cundinamarca, se presentó un accidente que dejó como resultado 5 menores y un adulto heridos. El incidente se produjo luego de que un camión estacionado se descolgara e impactara contra una vivienda del lugar donde se encontraban las víctimas que quedaron debajo del vehículo. Información de personas que vieron el accidente señalan que el conductor se encontraba transportando el material de reciclaje cuando el camión empezó a deslizarse. Al intentar realizar una maniobra para recuperar el control, terminó impactando una vivienda donde en ese momento transitaban los menores acompañados de la persona mayor. La vivienda contra la que impactó el vehículo quedó con la fachada completamente destruida, según muestran las imágenes del lugar del accidente. Y, oh sorpresa, de acuerdo con la Alcaldía Municipal de Soacha, el conductor del camión no tenía licencia de conducción al momento del accidente. La vivienda pues quedó bastante afectada y hay un menor en delicado estado de salud. Así que, por favor, responsabilidad a la hora de conducir y por lo menos tener licencia de conducción. Es importante ser responsable con su vida y con la de los demás.
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0: Y esta es una canción que le gusta a un compañero nuestro, Juan David. Sin respeto, no hay amor, al estilo del maestro Darío Gómez.

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Uy, qué rica la colombina con el grupo Yerba Buena, 11 de la mañana, 22 minutos en Radio Santa Fe, 1070M. Pues ya comenzó el mes de agosto, el mes de las cometas. Y si usted va a volar una cometica, por favor escuche estas noticias que tienen que ver con la seguridad al volar la cometa. Cada año durante el mes de agosto aumenta significativamente el número de interrupciones del servicio de energía relacionados con las cometas que terminan enredadas en redes eléctricas. De acuerdo con información de Enel Colombia, este tipo de situaciones no solo genera cortes de luz en distintos sectores, sino que también representa un riesgo para la vida de las personas. El problema ocurre cuando las cometas, especialmente aquellas elaboradas con materiales metálicos o que usan hilo con recubrimientos conductores, hacen contacto con cables de energía. Esto puede provocar desde fallas en el suministro de energía

0: Según en él, las localidades con mayor incidencia suelen ser aquellas con alta densidad poblacional y presencia de redes eléctricas aéreas, barrios residenciales y zonas urbanas donde los espacios abiertos son limitados hacen que muchas personas opten por volar cometa cerca de cables, aumentando el riesgo. En Bogotá, localidades que tienen mayores problemas a la hora de volar cometa: la localidad de San Cristóbal, Kennedy, Ciudad Bolívar, Bosa y la localidad de Suba. En Cundinamarca, con mayor riesgo son los municipios de Cogua, Gachancipa, El Rosal, Soacha y Cibaté. Así que piénselo muy bien a la hora de volar cometa con su familia. 11:25 minutos en Radio Santa Fe.
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0: Aquí está Sebastián Campos. Sí, nena, no seas malita. Mándale una carta a tu marido. 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

0: Amor a la buena con José Mogollón, 11 de la mañana, 36 minutos en Radio Santa Fe, 1070M. Y a los amantes de la lechona les tenemos una buena noticia a propósito de este fin de semana. La localidad de Engativá está convirtiéndose en epicentro de uno de los eventos gastronómicos más esperados de Bogotá. Ayer sábado y hoy domingo 2 de agosto se está realizando la tercera edición de la Feria Lechonera de Engativá 2026, una celebración que reúne a decenas de establecimientos profesionales del barrio Soledad Norte, La Granja, reconocido desde hace décadas como uno de los principales corredores lechoneros de Bogotá. La feria busca resaltar una tradición culinaria que ha pasado de generación en generación y que hoy continúa viva gracias a familias que han conservado recetas, técnicas de cocción y formas artesanales de preparación de la lechona. ¡Qué rico! El evento se desarrolla en el barrio Soledad Norte, sector La Granja, un sector ubicado entre las calles 75 y 80, con acceso por la avenida Ciudad de Cali, la calle 80 y la avenida Boyacá, facilitando la llegada de visitantes desde distintos puntos de Bogotá. Pues los organizadores de este evento de la lechona de Engativá estuvieron el jueves aquí en Radio Santa Fe y nos trajeron degustación. Y realmente es una lechona que vale la pena probar. Y si usted tiene pereza de cocinar hoy, pues péguese la rodadita en Engativá y disfrute de la deliciosa lechona.
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0: Aquí está Josie Cuen, Jorge Medina y Jorgito Celedón. ¿Cómo nos gustan, naturalitas?

0: Son las 11 de la mañana, 40 minutos en Radio Santa Fe, 1070 M. La temperatura en Bogotá sube un grado, 18 grados centígrados, cielo parcialmente nublado, pero también tenemos buena presencia del solecito. Y hoy a las 12 del mediodía llega Discoteca Abierta.
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0: Recordamos a los pamperos con Tengo Miedo, Radio Santa Fe, me gusta más.

¿Qué te hice yo con el Charrito Negro? 11:47 minutos en Radio Santa Fe. Del 13 al 17 de agosto, el Instituto Distrital de Protección y Bienestar Animal participará en Espoped, con un stand de adopciones ubicado en el pabellón 3, nivel 1, donde 100 perros y gatos buscarán una familia. 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Espoped. Les repito con mucho gusto la dirección electrónica: https://animalesboc.gov.co/espoped. 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No se les vaya a olvidar.

Y aquí está el inolvidable Jason Jiménez, ¿cómo duele? 11:48 minutos en Radio Santa Fe. Hoy a las 12 del mediodía llega Discoteca Abierta.

0: El Despecho, en Radio Santa Fe, 1070 AM.
1: Este es un diálogo entre un hijo y un padre. El hijo, Junior Posada. El padre, Luis Alberto Posada. No seas terco, hijo.

0: veces te lo dije, hijo, que no te entregaras de lleno a las mujeres. 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
1: Sí, padre mío. Y como siempre, nosotros los hijos, no

11 de la mañana, 58 minutos, y aquí está Volando, sí, con los Blancos de Venezuela, porque pasa el tiempo volando. Los Blancos de Venezuela en Radio Santa Fe, me gusta más.

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2: Son las 12 del mediodía, 5 minutos en Radio Santa Fe, 1070 AM. Un saludo bien grande para todos los oyentes de Radio Santa Fe que a esta hora están en sintonía de Radio Santa Fe desde bien tempranito, y también para los que llegan a esta hora a la sintonía, bienvenidos. Sean todos bienvenidos porque aquí comienza Discoteca Abierta. La dirección general de esta hermosa emisora a cargo de nuestro director Vicente Moros Ortega. La presentación de este amigo de ustedes, Germán García, y la música la seleccionan ustedes en Discoteca Abierta.
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2: Las 12:06 minutos, comenzamos con este oyente, don Alexander Santa, que está ubicado en el barrio Spring, localidad de Suba, en la ciudad de Bogotá. Dice lo siguiente: buenas tardes, como siempre aquí presente todos los días, iniciando un mes de bendiciones, de mucha felicidad para usted y para los oyentes de la emisora. Como es el mes de la cometa, no puede faltar la canción Tiempos de la Cometa de El Rebelde del Acordeón, Alfredito Gutiérrez. Y tiene don Alexander Santa toda la razón. Llegó el mes de las cometas, el mes de agosto, el mes de los vientos, Alfredito Gutiérrez, Tiempo de Cometas, ¡ay, hombre!

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2: A esta hora continúan los oyentes programando Discoteca Abierta. Buenas tardes, bienvenido a Radio Santa Fe.
3: Hola, buenas tardes, amigos de Radio Santa Fe. Les envío un saludo, reportando sintonía con mamita desde Voz a la Amistad. Que si por favor me pueden, por favor, complacer una canción de Darío Gómez, El Tropezón. Muchas gracias, muy amable, y buena tarde para todos.
2: Don Ricardo, con mucho gusto, Radio Santa Fe, 1070M, me gusta más. Y por aquí nos envían este mensaje de voz. Buenas tardes, bienvenida a Radio Santa Fe.
4: Buenos días, don Germán, ¿cómo está?
2: Muy bien, gracias.
4: Espero que se encuentren bien todos los de la mesa directiva. Para pedirles un gran favor, a ver si su merced me hacen el favor, me complacen a mi hija, Sara Isabel Goyeneche Marín, que está mañana de Happy Verde, con el disco, es mi niña bonita, y que Dios me la cuide, me la proteja, me la guarde, que siga siendo esa hija tan especial. Y deseándole un feliz cumpleaños de parte de sus padres, tíos, hermanos, sobrinos y el hijo. Dios me lo bendiga. Muchas gracias, don Germán, y que Dios lo bendiga y cuídese mucho. Muchas bendiciones para todos.
2: Muchas gracias. ¿Y su nombre cuál es?
4: Qué pena, don Germán, no di mi nombre, Rosalba Marín. Muchas gracias.
2: Pues felicitaciones para esa hermosa hija de nombre Sara Isabel, que mañana está de happy. Pero desde ya le celebramos aquí en Radio Santa Fe, en Discoteca Abierta. ¡Felicitaciones! Pues recordamos a Tomás de San Julián con este hermoso tema, esta hermosa canción, Mi Niña Bonita, en Radio Santa Fe.

0: El tropezón al estilo del maestro Darío Gómez, 12:19 minutos en Radio Santa Fe.
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0: Buenas tardes, ¿qué tal? Bienvenida a Radio Santa Fe, discoteca abierta.
3: Buenas tardes, señores Radio Santa Fe, escuchando sintonía acá desde Chía. A ver si me pueden regalar el disco Amor de Pobre de Mirtiño. Gracias.
0: Con mucho gusto, un abrazo para usted y toda la familia. 12:19 minutos en Radio Santa Fe. Y ahora nos vamos para territorio mexicano con don Wilson Neira y su querida esposa. Bienvenidos a Radio Santa Fe. Buenas tardes.
4: Muy buenas tardes, don Germán. El saludo para usted y para todos los oyentes de Radio Santa Fe. Me gusta más. Bendecido domingo para todos. Don Germán, por favor, para programar la canción Antioqueñita con los maestros Garzón y Collazos. Y bueno, pues una canción dedicada a todo este pueblo país que por estos días se encuentran de fiesta ahí en la Feria de las Flores. Entonces, pues, para todos mis hermanos antioqueños, un abrazo y, bueno, pues, que estas ferias sean ese motivo para seguir adelante Colombia. Dios los bendiga y que tengan un excelente día. Se comunicó con usted Wilson Neira desde la ciudad de Guadalajara, Jalisco, en compañía de mi esposa Berta Delgadillo.
0: Muchas gracias por su participación y por solicitar siempre la música colombiana, la música de nuestra patria.
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0: Pues aquí están, sí, los príncipes de la canción, los maestros Garzón y Collazos con Antioqueñita. Radio Santa Fe 1070M, orgullosamente colombiana.

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1: Y esta es una espectacular voz del bolero. Hablamos de Miltinho de Brasil. Amor de pobre en Radio Santa Fe, discoteca abierta.

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1: 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Son las 12 del mediodía, 27 minutos en Radio Santa Fe. Nos envían este mensaje. Buenas tardes, soy Mariela Ríos, reportando sintonía desde Madrid, Cundinamarca. Por favor, complacerme con la canción Nací en el Sur de don Juan Carlos Zaramanda. Con mucho gusto, le damos gusto a su gusto en Radio Santa Fe, discoteca abierta.

Nací en el Sur con Juan Carlos Zaramanda. Son las 12 del mediodía, 29 minutos en Radio Santa Fe, discoteca abierta.

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2: Buenas tardes, bienvenida a Radio Santa Fe.
3: Muy buenas tardes ya, Radio Santa Fe. Aquí, como siempre, Florelia Valencia, del barrio El Claret, reportando sintonía sin cambiar el dial. Para participar en las complacencias de hoy, con la canción Únicamente Tú. La verdad no recuerdo de quién es, pero es una canción de añitos atrás, pero era muy linda. Hoy es muy linda.
2: Es muy linda.
3: Que mi Dios me los bendiga. Un feliz domingo, inicio de semana y de mes de agosto, el octavo mes. Que Dios nos bendiga a todos y que nos acompañe siempre. Muchas, muchas bendiciones.
2: Bendiciones para usted y toda la familia. Pues aquí está el bolerista de América, don Felipe Pinela, con Únicamente Tú, qué bolerazo.

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1: Ese es el sonido del Grupo Firme de México. Con el beneficio de la duda, en Radio Santa Fe nos gusta más.

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1: 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Son las 12 del mediodía, 38 minutos en Radio Santa Fe. Buenas tardes, bienvenido a Radio Santa Fe, discoteca abierta.
2: Buenas tardes, un saludo especial para todos los integrantes de Radio Santa Fe. Aquí desde Bosa Estación, José Ninco habla para programar la canción de Darío Gómez, Amigo. Muchas gracias.
1: Don José, otro amigo de Radio Santa Fe, muchas gracias por participar en Discoteca Abierta de Radio Santa Fe. Y por acá hay una querida oyente que también participa activamente en Discoteca Abierta de Radio Santa Fe, 1070M. Buenas tardes.
3: Buenas tardes, don Germán. Soy Lady López, reportando Sintonía de Madrid, Cundinamarca. A ver si me puede complacer con la canción Estelita, de Leo Dan. Muchas gracias.
1: Pues aquí está el inolvidable cantante argentino Leo Dan. Estelita, qué linda que estás.

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2: Las 12 del mediodía, 45 minutos en Radio Santa Fe. Don Jaime, buenas tardes, bienvenido a Radio Santa Fe.
3: Don Germán, muy buenas tardes.
2: Buenas tardes.
3: Reportando sintonía por aquí desde Facatativa, Cundinamarca, barrio Cartagenita. Habla con Jaime, escuchando su buena programación. Y un saludito para todos los oyentes de la gran emisora. Muy buena su música. Y un saludo para todos los allá de la mesa de trabajo. Y así me regala la canción de Juan Piña, compañera, es tan amable, don Germán. Que tenga un bendecido día, que esté muy bien y que siga con su buena música, don Germán. Hasta pronto.
2: Gracias,
3: Hablo
2: don Jaime.
3: Hablo con Jaime, aquí de Cartagenita. Muchas gracias.
2: Don Jaime, muchas gracias. Y no olvide que quienes programan Discoteca Abierta son ustedes, los oyentes. Y qué buen gusto musical. Aquí está don Juan Piña, compañera en Radio Santa Fe. Me gusta más 1246.

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2: Aquí está el Chacal del Sur con mi última despedida en Radio Santa Fe 1250.

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1: 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Una de la tarde, un minuto en Radio Santa Fe, condiciones de clima. A esta hora la temperatura sube, sube y sube, 18 grados centígrados. Cielo parcialmente nublado, pero con una gran presencia del solecito. Volvemos con nuestros oyentes a Discoteca Abierta. Don Francisco, bienvenido.
2: Don Germán, muy buenas tardes.
1: Buenas tardes.
2: Reportando sintonía de aquí su pueblo, Francisco Arévalo. Don Germán, para seguirlo felicitando a usted y a todo el equipo de trabajo de Radio Santa Fe, me gusta más, por esta exitosa, linda y hermosa programación que tienen ustedes de domingo a domingo. Don Germán, para que me complazca con la canción Cuatro Copas de los Relicarios, muchas gracias y una buena y feliz tarde para todos los oyentes de Radio Santa Fe y para todo el equipo de trabajo y a don Germán. Que tengan una buena tarde y mil bendiciones. Muchas gracias, hasta pronto.
1: Hasta pronto, don Francisco.
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1: Más oyentes que hasta ahora programan Discoteca Abierta. Buenas tardes.
4: Buenas tardes, don Germán. Espero que esté bien de salud, que
1: excelente.
4: Dios me lo bendiga.
1: Muchas gracias.
4: Para pedir una canción, si puedes hacerme el favor de colocarme la canción La Pringamosa, por favor. Muchas gracias, don Germán. Que pases una feliz tarde. Muchas gracias.
1: Con mucho gusto. Radio Santa Fe le da gusto a su gusto. Y aquí está Peñaranda y su conjunto con La Pringamosa en Radio Santa Fe.

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1: Aquí está lo nuevo de Jimmy Gutiérrez, una 9 minutos en Radio Santa Fe.

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2: Bueno, buenas tardes, 12 minutos en Radio Santa Fe, aquí y en todas partes. Radio Santa Fe, buenas tardes.
3: Muy buenas tardes, don Germán, cordial saludo. Feliz domingo, feliz tarde, bendiciones. Para pedir su colaboración, por favor, me puede colaborar con el tema musical de Jonales Castaño, la canción Su Cumpleaños. Para mi hermana Jensi Cruz en el barrio Gustavo Restrepo, hoy en el día de tu santo. Y lo saluda su hermano Miguel Cruz, desde acá, desde Bavaria. Muchas gracias, feliz tarde, bendiciones.
2: Bendiciones para usted y toda la familia y para la cumpleañera. Radio Santa Fe 1070M, nos encanta, nos gusta mucho, pero mucho más.
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2: Y aquí está el rey del chupe, don Jonales Castaño. ¡Feliz cumpleaños!

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1: 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Una buena tarde, 19 minutos en Radio Santa Fe, discoteca abierta. Buenas tardes.
2: Buenas tardes, Radio Santa Fe. Habla con Eliezer Ramírez. Quiero escuchar el tren del adiós de Hernando Hernández. Gracias.
1: Con mucho gusto. Radio Santa Fe, me gusta más. Señora Rosalba, bienvenida a Radio Santa Fe. Buenas tardes.
3: Germán, buenas tardes. Dios lo colme de bendiciones. Por favor, me puede complacer con Bella y Bonita. La Virgen lo acompaña, la cubra con su divino manto y muchas, muchas, muchas felicidades en este día. Bendiciones, Rosalba Vega.
1: Muchas gracias, señora Rosalba Vega, por su activa participación en Discoteca Abierta de Radio Santa Fe. ¡Upa! Aquí están los doctores de la carranga, Bella y Bonita, la condenada.

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2: Señora Alba, buenas tardes. Bienvenida a Radio Santa Fe, discoteca abierta.
3: Don Germán, muy buenas tardes. Para saludarlo, desearle una feliz tarde. Don Germán, si es tan amable acá para Alba en Triunfo 4. Y me regala el disco de Argemiro Jaramillo, Estamos de Pasada. Gracias, muchas bendiciones.
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2: Más oyentes que a esta hora se integran con Radio Santa Fe. Hola, buenas tardes.
4: Don Germán, buenos días, buenas tardes. Desde Suba Compartir, Sonia Bernal, para solicitar, por favor, la canción La Molienda. Con todo cariño para el señor Carlos Flores y para todos los hombres el día de hoy. Dios los bendiga.
2: Bendiciones para usted y para toda la familia. Pues aquí están los hermanos Collazos con este tema muy colombiano. La Molinda en Radio Santa Fe 1070M me gusta más. Radio Santa Fe orgullosamente colombiana.

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2: 1:36 en Radio Santa Fe. A esta hora, reporte de sintonía de la señora Clara desde Madrid, Cundinamarca. Dice que quiere escuchar la canción El Rey con el gran Vicente Fernández. Y también don Octavio Delgado Albarán, desde Sonsón, departamento de Antioquia, nos solicita el tema Te olvidaré, mi amor, de Arley El Cauteño. Radio Santa Fe, me gusta más. Pues aquí está su canción.

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2: La 1:42 en Radio Santa Fe. Buenas tardes.
3: Muy buenas tardes, Germán. ¿Cómo le va?
2: Muy
3: Dios
2: bien.
3: Lo bendiga. Reporto sintonías de aquí, el barrio Venecia. Mi nombre es Alex Castilanco para solicitar la canción A Qué Volver de los Chalchaleros. Gracias.
2: Con mucho gusto, Radio Santa Fe, me gusta más.
4: ¡Rin!
2: Y aquí están los Chalchaleros de Argentina, A Qué Volver.

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2: La 1 de la tarde, 47 minutos en Radio Santa Fe, 1070M. 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Condiciones del clima a esta hora en la ciudad de Bogotá. Les cuento que tenemos una temperatura de 19 grados centígrados, cielo parcialmente nublado. 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A esta hora más oyentes que programan discoteca abierta de Radio Santa Fe 1070M. Hola, hola, ¿qué tal? Buenas tardes, bienvenida a Radio Santa Fe.
3: Buenas tardes, don Germancito, acá reportando sintonía de Vergara, Cundinamarca, para que nos haga un favor y nos regale un disco perdido entre las copas de Rómulo Caicedo. Muchas gracias. Luz Bustos, de aquí de Vergara, Cundinamarca. Muchas gracias, feliz día. Estamos ahí todos los días en sintonía. Bueno, muchas gracias.
2: Pues, querido oyente, un saludo para usted y para toda la familia allá en Vergara, Cundinamarca. Siempre pegaditos a la sintonía con Radio Santa Fe, nos gusta más.
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2: Y aquí está el ídolo del pueblo, Rómulo Caicedo, perdido en las copas. 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

0: La 1:51 PM en Radio Santa Fe, entrando ya a la recta final de este espacio con los oyentes de Radio Santa Fe por el día de hoy.
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0: La 1:52 PM. Buenas tardes, bienvenido a Radio Santa Fe.
3: Germán, muy buenos días. Reportando sintonía desde Madrid, Cundinamarca. Para desearle un buen día.
0: Muchas gracias, lo mismo.
3: Quiero, por favor, solicitar la canción de Jason Jiménez, Mi Caballo. Muchas gracias, buen día.
0: Buen día para usted y para toda la familia con Radio Santa Fe. Nos gusta más. Y aquí está don Jason Jiménez con El Mejor Caballo.

0: Mijo, dese una vuelta más bien. Súbase por acá, vea.
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2: Y a ustedes, muchas gracias por su amable participación en Discoteca Abierta de hoy domingo. Nos reencontramos en este espacio el próximo viernes, día festivo, 7 de agosto. Y aquí está una canción bien bacana con la banda La Bocana, El Porteñito. Y así dice. Feliz tarde para todos.

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0: Esta es la hora exacta en Radio Santa Fe. Es la 1:59 p.m.
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3: 2:00 p.m. y seguimos aquí en Radio Santa Fe 1070 AM, la Casa de la Música Popular. Les doy la bienvenida a este espacio con lo mejor de la programación de la música popular, hecha por nuestro director Vicente Moros Ortega. A esta hora, 2:00 p.m, vamos a empezar con una canción de Darío, Muñeco de Vitrina, y la escuchan aquí en Radio Santa Fe 1070 AM, la Casa de la Música Popular.

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1: Vámonos con algo un poco romántico para lo que es Radio Santa Fe 1070 AM, la Casa de la Música Popular. A esta hora llega David Bisbal con la canción Vivir Así es Morir de Amor. Y la escuchan aquí en Radio Santa Fe 1070 AM, la Casa de la Música Popular.

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1: 2:10 y seguimos aquí en Radio Santa Fe 1070 AM. Yo sé que la siguiente canción que viene, más de uno la ha escuchado tomándose un guaro, en una fiesta, en una reunión familiar, en cualquier ocasión, pero la ha tenido que escuchar en algún momento. Y estoy hablando de la canción La Foto de los Dos, de Juan Carlos Hurtado. Y la van a escuchar aquí en Radio Santa Fe 1070 AM, la Casa de la Música Popular.

Vámonos con uno de los clásicos de los Tigres del Norte a esta hora, La Mesera, aquí en Radio Santa Fe 1070M, la Casa de la Música Popular. No olviden seguirnos a través de todas nuestras redes sociales como Radio Santa Fe 1070 AM.

Esta es la hora exacta en Radio Santa Fe. Son las 2 de la tarde y 17 minutos.

Cuando uno está en una ruptura amorosa, acaba de terminar con alguien, por decirlo así, se acaba de dejar, bueno, como ustedes le digan, por lo menos uno a veces quisiera que le devolvieran todo, hasta los besos. O por lo menos eso nos dice el charrito negro en Devuélveme los besos. Y la escuchan aquí en Radio Santa Fe 1070M, la Casa de la Música Popular.

25 minutos y seguimos aquí en la Casa de la Música Popular, Radio Santa Fe, Me Gusta Más. A esta hora vámonos con una canción del heredero y se llama Marta. Y la escuchan aquí en Radio Santa Fe 1070M, Me Gusta Más.

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2: Vámonos con una canción de nuestra programación que es muy, muy, muy, muy escuchada y muy apetecida por los oyentes de Radio Santa Fe 1070 AM. Estoy hablando de Maldita mi suerte de Luis Alberto Posada y la escuchan aquí en Radio Santa Fe 1070 AM, la casa de la música popular.

Esta es la hora exacta en Radio Santa Fe. Son las 2 de la tarde y 39 minutos.

2:43 y seguimos aquí con lo mejor de la programación de la música popular. A esta hora llega el rey del despecho, Darío Gómez, con la canción La Tirana, porque de pronto yo sé que alguno de ustedes está pasando por alguna situación sentimental no muy buena. Así que esta canción es para ustedes, para que se la disfruten, estén haciendo lo que estén haciendo, almuerzo, o estén almorzando, o estén haciendo oficio, lo que sea, disfruten esta canción. Y la escuchan aquí en Radio Santa Fe 1070M, la Casa de la Música Popular.

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1: A veces muchos hemos demostrado nuestro amor de muchas maneras, hemos rogado, hemos hecho lo imposible por alguien, por demostrarle que de verdad lo queremos, pero al parecer a ellos les parece poco. Aquí llega Pipe Bueno con la canción Te Parece Poco y la escuchan aquí en Radio Santa Fe 1070M, la Casa de la Música Popular.

0: Esta es la hora exacta en Radio Santa Fe. Son las 2 de la tarde y 50 minutos.
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2: 2:51 y seguimos aquí en Radio Santa Fe 1070 AM. A esta hora llega Miltiño con la canción El Hombre y la Mujer, y la escuchan aquí en Radio Santa Fe, la casa de la música popular.

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1: Por ahí dicen que cuando uno está enamorado, encaprichado, uno es como la canción de Shakira, ciego, sordo y mudo. Y uno al final termina tragándose las mentiras que le dicen la otra persona. Aquí llega Johnny Rivera con la canción Me tragaba tus mentiras y la escuchan aquí en Radio Santa Fe 1070M, la casa de la música popular.

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2: Esta es la hora exacta en Radio Santa Fe. Son las...
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4: 3 de la tarde y seguimos aquí en este hermoso domingo con lo mejor de la música popular. Yo soy Dajis, ya lo saben. Yo los acompaño todos los fines de semana de 2 a 6 de la tarde con lo mejor de la programación de la música popular. A esta hora llega José Mogollón con la canción La Enredadera y la escuchan aquí en la Casa de la Música Popular, Radio Santa Fe. Me gusta más.

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1: ¿Será que si a uno lo engañan, le mienten o le fallan en términos generales, uno debería de dar el beneficio de la duda? ¿Ustedes qué creen? Respóndanme por aquí, por el WhatsApp de Radio Santa Fe 1070 AM o a través de las redes sociales de Radio Santa Fe 1070 AM. A esta hora llega Grupo Firme con la canción El Beneficio de la Duda y la escuchan aquí en Radio Santa Fe 1070 AM, la casa de la música popular. 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

Seguimos aquí en Radio Santa Fe 1070M, la Casa de la Música Popular. A esta hora llega Odilio González con la canción Por Retenerte y la escuchan aquí en Radio Santa Fe. Me gusta más.

Esta es la hora exacta en Radio Santa Fe. Son las 3 de la tarde y 12 minutos.

¿Cuántos de ustedes este fin de semana mataron las ganas o las van a matar? ¿Cuántos de ustedes se van a desquitar con alguien, van a salir, van a rumbear? Bueno, lo que sea, pero con tal de desquitarse las ganas. Respóndame por aquí, por el WhatsApp de Radio Santa Fe 1070 AM. Y llega Jessy Uribe con la canción Matemos las Ganas y la escuchan aquí en Radio Santa Fe 1070 AM, la casa de la música popular.

Seguimos aquí y son las 3 y 20 minutos y yo quiero que me digan cuántos de ustedes creen en que uno no puede olvidar a alguien. Yo soy creyente de que uno supera la cuestión. Cuando uno termina con alguien, uno supera la relación, supera como los traumas que le deja a esa persona. Uno vive su duelo. De ahí a olvidarla, eso ya es otro proceso. A esta hora llega Joaquín Guiller con la canción Usted No Me Olvida y la escuchan aquí en Radio Santa Fe 1070M, la Casa de la Música Popular.

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2: Llega la reina de la música popular aquí a Radio Santa Fe 1070 AM. Y estoy hablando de Arelis Henao con la canción Corazón Amigo. Y la escuchan aquí en Radio Santa Fe 1070 AM.

0: 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Son las 3 de la tarde y 32 minutos.
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2: Seguimos aquí en Radio Santa Fe 1070 AM, 3:32. Y a veces uno quisiera no sentir tanto. Uno a veces quisiera de alguna forma decirle al corazón como basta, no hables, no sientas. Y eso nos lo dice Pastor López en la canción Cállate Corazón. Y la escuchan aquí en Radio Santa Fe 1070 AM, la casa de la música popular.

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1: Si a esta hora me preguntaran 3:39 de quién es tu amor, yo diría que de mi familia, de mis sobrinos, de mis hermanos. Esa sería mi respuesta. ¿Cuál sería la respuesta de ustedes si yo les pregunto, ustedes a quién quieren, a quién aman, cuál es el ser que más adoran en esta vida? A esta hora llega Dari Ortúa con la canción de ¿Quién es tu amor? Y la escuchan aquí en Radio Santa Fe 1070M, la casa de la música popular.

¿Será que un clavo saca otro clavo? ¿Será que uno a punta de trago olvida a alguien? ¿Ustedes qué dicen? ¿Qué creen? ¿Serán que eso es verdad? Yo sí creo en que uno con un clavo saca otro clavo. La verdad, yo sí creo y soy fiel creyente de que funciona. A mí me ha funcionado. A esa hora llega el charrito negro con uno de sus clásicos a punta de trago y la escuchan aquí en Radio Santa Fe 1070M, la Casa de la Música Popular.

Esta es la hora exacta en Radio Santa Fe. Son las 3 de la tarde y 48 minutos.

Seguimos aquí en Radio Santa Fe 1070M, la Casa de la Música Popular. A esta hora llega el rey del despecho con la canción Las Raíces del Despecho. Y la escuchan aquí en Radio Santa Fe 1070M. Me gusta más.

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0: Esta es la hora exacta en Radio Santa Fe. Son las 3 de la tarde y 59.
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3: 4 de la tarde y a esta hora les voy a explicar un término que es muy usado hoy en día por los jóvenes y es el ghosting, porque precisamente la canción que viene habla sobre este sentimiento. Y es prácticamente... El ghosting es como usted decirle a alguien, caerle a alguien y decirle como venga, te quiero, bla, bla, bla, hacerle mil promesas y a la hora del té dejarlo viendo en chispero. Usted se desaparece de un día a otro. Eso es el ghosting. Y hay alguien que habla perfectamente de ese sentimiento o de el sentir como vengan, a uno no le eligen, no se deciden por uno, y es Luis Alberto Posada, y llega con la canción Me Tomas y Me Dejas, y la escuchan aquí en Radio Santa Fe 1070M, la casa de la música popular.

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1: Seguimos aquí en Radio Santa Fe 1070 AM. A esta hora llega Juan Carlos Arabanda con la canción Quiéreme Ahora. Y la escuchan aquí en la Casa de la Música Popular, Radio Santa Fe. Me gusta más.

Esta es la hora exacta en Radio Santa Fe. Son las 4 de la tarde y 14 minutos.

4:17 y seguimos aquí con lo mejor de la programación de la música popular hecha por nuestro director Vicente Moros Ortega. Ustedes saben que él es el director de esta emisora. A esta hora llega Nelson Enríquez con la canción Cualquiera va. Y la escuchan aquí en la Casa de la Música Popular.

Esta es la hora exacta en Radio Santa Fe. Son las 4 de la tarde y 30 minutos.

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1: Las penas a veces hay que llevarlas en silencio. Mejor dicho, como diría Oscar Agudelo, que nadie sepa de mi sufrir. La escuchan aquí en Radio Santa Fe 1070 AM.

Aquí en Radio Santa Fe seguimos recordando a nuestro queridísimo Jason Jiménez con muchos de los éxitos que tuvo durante su carrera. A esta hora llega Bandida y la escuchan aquí en Radio Santa Fe 1070M, la casa de la música popular.

Esta es la hora exacta en Radio Santa Fe. Son las 4 de la tarde y 46 minutos.

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1: Esta es la hora exacta en Radio Santa Fe. Son las 5 de la tarde en punto.
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4: ¡Ay! El charrito negro llega con la canción Ojalá y te dure y la escuchan aquí en Radio Santa Fe 1070 AM, la casa de la música popular.

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1: Si yo le dedicara una canción a la última persona con la que estuve, con la que salí, hablando románticamente de una relación, sin duda sería esta de Giovanni Ayala, que se llama Idiota, y la escuchan aquí en Radio Santa Fe 1070M, la casa de la música popular.

Seguimos aquí en Radio Santa Fe 1070M, la casa de la música popular. Vean que últimamente hay una tendencia, hay un tren con una canción del Rey, estoy hablando de Vicente Fernández, porque él tiene una canción que se llama Para Siempre, y en esta canción él dice como, vale más un buen amor que mil costales de oro. Entonces en TikTok lo que están haciendo las mujeres, ellas lo que dicen es como, no, en estos momentos de mi vida, ¿sabes qué? Yo sí prefiero los mil costales de oros que un buen amor. A esta hora llega Vicente Fernández con la canción A Tu Salud y la escuchan aquí en Radio Santa Fe 1070M, la casa de la música popular.

Esta es la hora exacta en Radio Santa Fe. Son las 5 de la tarde y 14 minutos.

5:15 y seguimos aquí en Radio Santa Fe 1070 AM. Cambiando un poquito y vámonos a otro género un poco más de balada, más romántico. Llega David Bisbal con la canción Vivir Así es Morir de Amor y la escuchan aquí en Radio Santa Fe 1070 AM.

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1: A veces amar a alguien, querer a alguien, es un castigo. Y aquí llegan los cuates del norte con la canción Amarte es un castigo, aquí a la Casa de la Música Popular, Radio Santa Fe 1070 AM.

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Esta es la hora exacta en Radio Santa Fe. Son las 5 de la tarde y 31 minutos.

A esta hora, 5 y 31 minutos, vámonos con una canción de Charlie Sa que se llama Flor sin retoño y la escuchan aquí en la Casa de la Música Popular, Radio Santa Fe, Me Gusta Más.

5:40 y a esta hora vámonos con uno de los clásicos de Luis Alberto Posada, Ojalá no te duela, y la escuchan aquí en Radio Santa Fe 1070 AM, la casa de la música popular.

Esta es la hora exacta en Radio Santa Fe. Son las 5 de la tarde y 44 minutos.

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2: Llega una de las reinas de la música popular a esta hora, 5:47. Llega Paola Jara con la canción Los Besos Jamás. Y la escuchan aquí en Radio Santa Fe 1070M, la casa de la música popular.

5:54 y a esta hora yo me voy despidiendo. Un beso, pero ya saben que todos los fines de semana yo los acompaño de 2 a 6 de la tarde con lo mejor de la música popular. A esta hora me despido con la canción de Lisandro Mesa, El Polvorete, y la escuchan aquí en la Casa de la Música Popular, Radio Santa Fe, Me Gusta Más.

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0: Esta es la hora exacta en Radio Santa Fe. Son las 5 de la
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4: Maloca, un parque temático interactivo sobre ciencia y tecnología, ubicado en el barrio Ciudad Salitre, en la localidad de Fontibón. El sitio abrió sus puertas el 6 de agosto de 1998. Museo de ciencia para niños con exhibiciones interactivas, cines de avanzada, cafetería y tienda de regalos.
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Esta es la hora exacta en Radio Santa Fe. Son las 6 de la tarde y 17 minutos.

0: Esta es la hora exacta en Radio Santa Fe. Son las 6 de la tarde y 32 minutos.
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0: Esta es la hora exacta en Radio Santa Fe. Son las 6 de la tarde y 49 minutos.
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0: Esta es la hora exacta en Radio Santa Fe. Son las 7 de la noche y 2 minutos. 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